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2: A pesar de que la educación sigue siendo uno de los grandes anhelos de los jóvenes en México, al menos 14.3% de la población de 15 a 29 años en el país está fuera de la escuela. A ello se suma que únicamente 33.4% tiene como actividad exclusiva acudir a la escuela, mientras que 39.6% únicamente trabaja y 12.8% acude a las aulas y a un empleo. Así que aún falta mucho en este país en que las oportunidades para las y los jóvenes no son parejas para todos, y depende de zona urbana o rural, trabajo y tiempo para salir adelante.
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6: La Expo de Ajolotes Gigantes llega a la Ciudad de México. Desde el 6 de agosto y hasta finales de septiembre, más de 90 artistas presentan 74 esculturas de ajolotes gigantes como homenaje a este anfibio icónico de Xochimilco. La muestra busca resignificar un sitio marcado por la historia y acercar el arte contemporáneo a los caminantes, celebrando la memoria de la ciudadanía con acceso gratuito para todos los visitantes. 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
1: Lanzan estampillas postales de Juan Gabriel. El Servicio Postal Mexicano sorprendió a los admiradores de Juan Gabriel con el lanzamiento de una estampilla conmemorativa que rinde tributo al Divo de Juárez, a 10 años de su partida. El Palacio Postal de México lanzó a la venta 300.000 estampillas, 1.000 sobres y 1.000 piezas de colección especiales para recordar a el Divo de Juárez, quien falleció el 28 de agosto de 2016. 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
2: La Secretaría de Agricultura y Desarrollo Rural celebró la reanudación total de la inspección y la exportación de aguacate en Michoacán hacia Estados Unidos. Esto luego de mesa de trabajo conjunto entre ambos países, lo que ha permitido restablecer las operaciones. Y no se debió a que el producto fuera de mala calidad, sino que se dio una alerta de seguridad y amenazas en contra de los inspectores del Departamento de Agricultura de Estados Unidos que operan en Michoacán, una entidad de por sí violenta.
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1: Buenas tardes, sean ustedes bienvenidos aquí a la única frecuencia que nos mantiene vivos. Isabel Hernández al micrófono, 7:07 p.m. Estamos muy felices porque cada vez que hacemos una entrevista con Isabaduki es un gusto tener a luminarias, a personas que nos marcan, nos encuadran en una etapa de nuestras vidas. Y hoy no puede ser la excepción. ¿Sabe quién tenemos hoy? Vamos a presentarle una probadita de lo que ha hecho. ¿Le parece?

0: ande usted mentirosa con Pipo Rodríguez. Y hoy nos acompaña. ¿Cómo estás, Pipo?
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0: Sí, oye, porque esto es esto de reencontrarnos en los caminos. Híjole, híjole, híjole.

0: en la que has viajado, vienes de Los Ángeles Azules. Es más, vente para acá. A ver, espérame, porque... A ver, háblame.
1: Ahí estás.
0: Ok, aquí te ves mejor para redes sociales. Estamos transmitiendo para en TikTok a nuestros amigos, quien quiera vernos. Y Pipo, siempre hemos platicado, bueno, en otros escenarios.
2: Así es.
0: Y de pronto yo te preguntaba alguna vez, salir de una agrupación te saca de tu zona de confort.
2: Así es, ¿no? Y aparte, imagínate, de una agrupación tan importante como lo son Los Ángeles Azules, la verdad es que sí es... O sea, es una decisión complicada, pero a la vez pues muy gratificante. ¿Por qué? Porque ahora ya ser solista, empezar a formar una carrera desde cero y ya tener la respuesta, pues es mucho mejor, ¿no? Más padre.
0: En este viaje, ¿qué cosas has aprendido? ¿Qué cosas nuevas?
2: Mucho, la verdad que he aprendido muchísimo. Híjole, sobrellevar a los músicos.
0: Sobre todo, oye.
2: No.
0: Al de bajo.
2: Sí, no, todo. Aprendes muchísimo desde... Híjole, bueno, últimamente que estoy haciendo producciones, ahora ya me meto a la producción para mi agrupación, ahora ya me meto a componer, ya me meto a grabar, a hacer todo, pues vas aprendiendo. Ahora sí que sí o sí tienes que aprender. Estamos en un momento que ya es la oportunidad de hacer sus propios inventos de música, ¿no? Entonces yo me clavo muchísimo a hacerlos míos.
0: Fíjate que he notado un Pipo diferente.
2: ¿Sí?
0: Sí, desde la primera vez que nos vimos. Sí, claro, traes tu charming. Oye, pero en este sentido, imagínate, de pronto vemos un Pipo con su traje.
2: Sí.
0: Muy galán, muy propio. Y por ejemplo, cuando grabaste Ay Suegra, saliste pues como un chavo de tu edad, con tu chamarra, con tu playera. Y estos temas que no dejan de hablar de amor al final del día, ¿no?
2: Así es.
0: Porque, ¿quién le canta a la suegra?
2: Pipo le cantó a la suegra, no a la mía, ¿eh?
0: No.
2: No a las otras, no, las la otras. Mía es a todo dar, la mía sí. Mira, la verdad es que tienes toda la razón, antes de salir Pipo como parte de una agrupación y trajeado y así como dices tú, bien portadito, ¿no?
0: Sí, no rompe ni un plato, no rompe la vajilla, pero sí. No, un plato
2: pero
0: no.
2: Pero ya después dije, no, va a ver. ¿Qué es lo que a mí me hace feliz? ¿Qué es lo que me hace sentir más cómodo? Pues vamos a usar la chamarrita o la playerita, cantarle a la suegra. Es un tema bien padre. Ese tema de Ay Suegra, realmente no lo compuse yo, pero sí al escucharlo dije, a ver, este es un himno para todas las suegras, ¿no? Este tema es de Rayleigh Barba y Panchín, que es su productor. Uh-huh. Cuando me lo mandan, dije, no, así lo voy a grabar. ¿Por qué? Porque ahora es hacer algo diferente a lo que ya trae Pipo, ¿no? Lo que ha hecho Pipo de las canciones románticas, de los temas ya más tranquilos. Y Ay Suegra, pues es más movido,
0: sí.
2: Es como más de fiesta.
0: Y por ejemplo, este de Mentirosa también, obviamente, también rompe con este prototipo que conocíamos a Pipo, ¿no?
2: Sí, Mentirosa de Elefante, del grupo Elefante. Uh-huh. La verdad es que también dije, a ver, vamos a hacer, no pruebas, fíjate que no son pruebas porque ya traemos un camino en donde que nos respalda, ¿no? Que me respalda para hacer no pruebas, sino ya sacar temas que sabemos que van a pegar o que van a ser consumidos por el público. Entonces este tema de Elefante, este tema de Mentirosa, también dije, a ver, vamos a meterle un poquito el ritmo más alegre y el resultado quedó padrísimo.
0: Sí, me llama mucho la atención que ahora hablas de componer, de arreglar, de experimentar. Te voy a dejar una pregunta al aire porque ya nos tenemos que ir a corte. Porque esa transformación que yo he visto de Pipo, yo creo que todo el mundo la ha notado. Y te agradecemos que
2: Gracias.
0: Te atrevas a experimentar, te atrevas a decir, ¿por qué no? ¿No? ¿Por qué no?
2: Exacto.
0: ¿Por qué no probamos este tema? Porque... mantiene la esencia de la rítmica. Escuche usted.
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0: Pero le hiciste estos arreglos que suenan a cumbia, que suenan la esencia de Rayleigh, porque en realidad es Rayleigh, sí, el que Rayleigh, compone, Rayleigh, ¿no?
2: Sí.
0: ¿Y qué tanto te dejó Rayleigh experimentar con esto? Pero esto, espérate.
2: Regresamos con eso.
0: Regresamos con esto.
3: ¿Qué le vamos a hacer?
0: Recuerde usted que estamos en Radio Chapultepec 560 de amplitud modulada, que soy Isabel Hernández y que en un momento continuamos.
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0: Video y le digo a Pipo, le digo, no hombre, y el azul no lo puedes olvidar, ¿verdad, Pipo?
1: No, y el azul quedó impregnado. Ya es lo tengo tatuado.
0: Lo tienes tatuado.
1: Sí.
0: Oye, a ver, contéstame. Porque yo te decía ahorita en el corte, es que se platica bien a sabroso y en la gusticidad en los cortes. Yo lo que le decía a Pipo es que de pronto cuando se vuelve uno co-creador, porque las cosas ya están puestas ahí, ¿no? El ritmo ya está. Cuando te das permiso de ser tú, ¿qué pasa?
1: Mira, la verdad es que es, sí es como mágico, ¿sabes? Cuando ya eres tú totalmente, es lo que te decía, cuando hay una gente atrás de ti que te está diciendo, aquí ríete. Aquí no te rías, oye, pero aquí me quiero reír. No, pero aquí no quiero que te rías. No, pues, chinga, pues tienes que ser tú. No, yo creo que eso es lo que te hace ya ser más auténtico.
0: A eso quería yo llegar, a la autenticidad.
1: Sí, sí, sí.
0: Porque vemos a un Pipo con la sonrisa muy cuidada en los videos, así de, ¿no?
1: Así es.
0: No se quiebra más para allá, para que no le vean que el ritmo le está ganando. Y Pipo, ahora que ya está en esta parte de solista, ¿qué has descubierto?
1: Mira, estoy más feliz, estoy más contento, estoy tranquilo, estoy... Es lo que decíamos, estoy aquí contigo platicando súper a gusto. No hay quien me esté... Bueno, sí hay, pero pues ya no le hago caso, ¿no?
0: Sí, no, bebé. Ya sabes cómo se representa tranza, ¿no?
1: Sí, no, ya ni le hago caso. No,
0: amigo, te queremos mucho.
1: No, o sea, cuidan mucho de mí, sí. Obviamente hay cosas que me tienen que decir en donde yo la estoy regando, ¿no? Uh-huh. Pero sí trato de ser yo ya, o sea, ya no es como que... Aquí tienes, últimamente si te das cuenta, ya en todos los radio, televisión, en todos los lugares se dice groserías y a lo mejor uno se le va, ¿no? Uh-huh. Y a mí también de repente se me va y
0: después, una después mala palabra. Se descoce uno, ¿no?
1: Pero antes era, cuida cómo hablas, cuida lo que dices, cómo te refieres a la gente, uh-huh. Pero ahorita ya como que la libertad de expresión, la libertad de cómo decir las cosas, de hablarlas, pues está más chido, porque ya no tienes a alguien que te digo que te esté ahí, y para mí es así, o sea, alguien que te esté diciendo cómo hacerlo.
0: Sonríe,
1: y ya
0: no
1: eres
0: sonríe,
1: tú, ajá. O sea, ya eres tú, o sea, ya, y es más padre así. Ay, mira, porque la gente me lo ha dicho, o sea, es que como tú me lo dices ahorita, uh-huh. Oye, ya veo que estás más tranquilo, más suelto, más, pues sí, porque ya soy yo, o sea, ya no estoy detrás de una agrupación que me traiga así como derechito, ¿no?
0: A ver, marcando el paso. 1, 2, 3.
1: Sí, sí, sí.
0: Oye, y por ejemplo, Pipo, ¿qué ha descubierto en estos ritmos? Ya con la libertad de decir, pues vamos a agarrar esta de mentirosa y vamos a agarrarle la de suegra. Y por ejemplo, tu camisón, ¿no?
1: Tu camisón.
0: ¿Te acuerdas que estrenamos tu camisón?
1: Tu camisón, claro, claro.
0: Ay, es que, pues, por si usted no lo sabía, venimos de otros lares, ¿verdad?
1: Sí, sí, sí.
0: Y esta parte en donde te das permiso de tener temas jocosos, ¿qué siente Pipo? Porque antes cantabas es callada, tímida,
1: inocente, tiene la mirada. Mira, la verdad el hecho de agarrar también lo que me preguntabas hace ratito, un cover que es mentirosa, ¿no? Cuando es un tema ya hecho con mucho éxito. Mentirosa lo conoce la gente, pero en el pop, ¿no?
0: Ajá.
1: O sea, en otro género. Y de repente atreverme a hacer algo diferente, dice, a ver, vamos a meterle en cumbia. Primero hay que estudiarla, ¿no? Primero hay que saber si se puede hacer ese cambio para no regarla, porque también hay veces que hacemos cambios o que hay muchos productores que hacen cambios de un tema o ya un cover, lo hacen a su estilo y no se oye padre, no resulta, ¿no?
0: Ajá.
1: Es más, existe la crítica y no crítica.
0: Ay,
1: buena.
0: No, esa es la peligrosa.
1: Esa es la peligrosa, sí.
0: Porque ahí hay inteligencia de la que no hemos hablado, porque la inteligencia emocional es bárbara, ¿no? Porque
1: sí.
0: ¿Cómo vas a tomar ese carruaje de la crítica? ¿Cómo te montas?
1: Es que es bien difícil. Porque, bueno, ahora es que te repito, ya conforme pasa el tiempo vas agarrando tablas en todo, ¿no? Y en este caso cuando hay esa crítica y que te tiran mala leche, o sea, no es una crítica constructiva, ¿no? Que decir, yo opino que podrías hacer esto, pero no, o sea, pinche tema te salió bien gacho, o sea, esa crítica es la que duele, esa es la que te hace, ay cabrón. Cuando empiezas, es cuando dices, a ver, me

0: está doliendo, me hace sentir mal. Mucha, es más, yo sé que muchos artistas o mucha gente que, muchos jóvenes que empiezan sus carreras, no continúan por eso, porque la crítica es fuerte.
1: Sí.
0: Entonces hay que saberla manejar.
1: Para que puedas levantar sobre esas críticas, ¿no?
0: Sí.
1: Porque, sí, cierto, tiene razón. O sea, mira, este ritmo no va.
0: De repente veo en mis canciones los comentarios, ¿no? Hay comentarios dolientes que sí dices, ¿y por qué lo hará? Pero trato de no engancharme ya. O sea, el que te va a comentar mal es porque es amigo
1: de la competencia.
0: De la competencia, claro. ¿No? Y dice, ay, pues vamos a tirarle. ¿Pero para qué?
1: Bien, fíjate, esa es una gran pregunta que haces, como para qué, ¿no?
0: ¿Para qué? O sea, al contrario, sí. Qué lástima.
1: ¿Le va a aportar esto si le digo que, oye, pues el color negro no le queda, ¿no? El blanco no le va, a lo mejor si se pone un rosa tal vez pueda.
0: Exacto.
1: Y eso a lo mejor, eso sí puede construir, ¿no? Uh-huh. Y en esta construcción, después de estos temas, pues obviamente... Tú sigues produciendo, ¿y hoy qué nos presentas? Cuéntame.
0: Mira, la verdad es que estoy ahorita muy emocionado, estoy contento de presentarles este nuevo tema que se llama Por el Contrario. Es un cover que yo lo escuché con Becky G y los hermanos Aguilar.
1: Ajá.
0: Leonardo Aguilar, bueno, los hermanos Aguilar, padrísimo el tema. Es un tema con mariachi. Mm. O sea, yo lo escuché con mariachi. Uh-huh. Cuando lo escucho, la verdad, la letra es muy bonita. La letra te atrapa y a mí me atrapó esa letra, entonces me puse ahí a darle al arreglo junto con mi gente a hacer la transformación de ese mariachi a cumbia, un arreglo en cumbia, y el resultado está buenísimo. A la gente le ha gustado mucho, fíjate, estoy contento porque ahorita la gente, tiene poquito que lo saqué, vamos a cumplir una semana que salió, ya está sonando en Argentina, está sonando en Guatemala, en El Salvador.
1: Eso quiere decir que lo están aceptando.
0: Eso quiere decir.
1: ¿Te late si la escuchamos?
0: Órale, pues.
1: Va.

0: A ver, sí. Teníamos que dejarlo así, oiga. ¿Qué le pareció? ¿Qué les pareció? Le estaba yo diciendo a Pipo mientras oíamos. Te voy a dejar la pregunta en el aire porque nos tenemos que ir al corte. Dime, en este sentido, ¿qué opinas de estos cambios? Donde te atreves a innovar.
1: Y ahora sí.
0: Y lo dices, lo escuché de Becky G y me gustó y lo cambiamos.
1: Es cumbia, un cumbión bien loco.
0: Pero te la voy a dejar en el aire mientras nos vamos a corte. ¿Te late?
1: Va que va.

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2: ¡Qué cumbión tan loco! Ahí...

0: Oye, oye, esta rolita está muy de ahorita de lluvia, ¿no? Sí. Perdóname.
1: Perdóname, está como Pipo para Rodríguez. Un cafecito con una concha y...
0: Pero no la trajiste, serie, compañero.
1: No la comimos,
0: Mira, pero ve nomás qué feeling le mete.

0: 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Escucha nomás, el público rabiando.
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0: Y el de teclado bien, bien azotado ahí, perdóname. Aquí, tú cantabas muy inspirado y él, ¿quién sabe a quién le cantaba, verdad?
1: Quién sabe, a lo mejor estaba como sintiendo la rola él, ¿no?
0: Sí, no,
1: perdóname,
0: sí. Perdóname, Prieta Linda. Pero ve, es que ve, ve nomás. No, sí, hombre, sí, sí. Oye, este es de Camilo Blanes, se te entera.
1: Camilo Sesto, sí.
0: Sí,
1: Camilo. Es un tema, fíjate que a mí, bueno, yo soy muy fan de esas rolas de, ya de antaño, pero que fueron un trancazote. De hecho, por ahí hay varias sorpresitas que traigo y otros temas que vas a decir, no, esa...
0: Diría esa una, no, diría porque por ahí, traigo saldo. No. Pues es que ve, ve hasta la corista. Ah, el del teclado le echa un feeling. Oye, el del teclado, ¿cómo se llama? Porque hay que
1: Lalo.
0: Lalo. ¿De quién te, de qué gorda te acordabas? Oye, esta mezcolanza, setentas, nuevas, Becky G. ¿Qué? Tú te has de meter algo, ¿no?
1: Me meto al estudio. Sí, de hecho me dice, es que ya salte del estudio. Por ahí alguien me dice,
0: la señora, el
1: ¿qué
0: poder
1: haces en el estudio?
0: El poder detrás del trono. Un saludo, por favor, al Estado Mayor. Ahí está.
2: Porque simplemente yo me equivoqué.
0: Así es, señora, así es, él se equivoca. Pero ¿qué sale? O sea, ¿qué te motiva a decir esta?
1: Mira, ¿sabes qué? Que son tantos temas tan bonitos que me traen recuerdos, y no recuerdos de mujeres o recuerdos de... No, sino de etapas bonitas, de mi niñez, de mi infancia, de mi juventud. Entonces trato de volverlas a sentir, pero ya en lo que yo hago, ¿no? Y que es la cumbia. Entonces trato de hacer, te digo, el experimento primero de saber, primero que me guste a mí, ¿sabes? Porque yo sé que si lo siento y si realmente me gusta, la gente le va a gustar porque voy a transmitirles ese sentir, ¿no?
0: Oye, pero ¿cómo encuentras el justo medio? Esto me gusta y le va a gustar a la gente.
1: Porque, mira, primero te voy a decir cómo es el rapidísimo, cómo lo hago. O sea, no sé, ahorita escucho y llega a mi mente una canción, ¿no? Que cuando yo estaba chavito. Digo, ay, a ver, vamos a hacer ese arreglo. Me meto con la gente, con mis arreglistas, mi arreglista, y me digo, oye, vamos, quiero hacer esto, pero traigo ganas de meterle un acordeón así y una guitarrita aquí, y ya me da una propuesta musical. Sacamos la propuesta musical, grabo la voz y digo, sí me gustó, no me gustó, hay que grabarle esto, hay que quitarle esto, esto como que no va. Entonces ahí es cuando digo, ay, qué hermosa quedó. Y ya la grabamos bien, ya con todos los instrumentos en vivo. Pero, y también soy mucho de enseñarla a la gente, ¿no? O sea, antes de sacarla, no sé, a la familia, a los amigos, a ver, escuche este tema. Y lo escuchan y dicen, oye, qué bonito quedó. O otro,
0: le falta algo.
1: Como
0: ¿no?
1: que no. Bueno, ya vamos ahí midiendo. Y si 5 personas se las enseñé y 4 me dijeron que estaba bien, quiere decir que voy por buen camino. Entonces ya a la hora de producirla, ya es donde ya realmente nos damos cuenta qué tiene de más o qué le hace falta.
0: ¿Dónde grabaste este video?
1: El video lo grabamos en Mérida, Yucatán.
0: ¿No le perdiste?
1: Mérida, Yucatán.
0: ¿No le perdiste? Lindo, hermoso.
1: Chido de lana, pero...
0: Lo que quiso decir es que había mucha lana, que hubo mucho patrocinador. Compañero, pues aquí hace falta patrocinio. Oye, y el casting, seguramente el representante, sí, aquí tú metiste la mano, ¿no?
1: Por ahí los de la oficina.
0: ¿Por qué sudas? La oficina, échale la culpa a la oficina.
1: Está padrísimo, la verdad que
0: sí,
1: las tomas están muy bonitas.
0: Están muy bonitas,
1: sí,
0: las
1: muy
0: tomas,
1: bonitas.
0: Sí, claro. Y el concepto del video, ¿quién lo maneja?
1: Mira, primero se estudió la canción.
0: Ajá.
1: Hay un director, Claudio Sayas, que es nieto del gran Alfonso Sayas.
0: Ah, míralo, ¿no le pierdes?
1: No, estuvo padrísimo. Y George, que también él ha hecho películas, y entre ellos dos como que dijeron, a ver, ¿dónde va a ser la locación? En Mérida, en tal lugar. Y empezaron a estudiarlo, ¿no? A ver, aquí vamos a grabar esta parte, aquí quiero que hagan esto, aquí quiero que digas esto. O sea, Ellos fueron los que hicieron la dirección del video y pues imagínate.
0: Sí, es que fíjate que
1: hay muy bonito.
0: Muy bonito este túnel en donde estás bailando, porque sí le metes a la
1: bailada,
0: sí.
1: A la chancla.
0: Le metes a la chancla. Mira, yo hubiera hecho el casting nada más por irme a meter a la alberca. No, aunque no me hubiera quedado.
1: ¿Qué crees? ¿Pero qué crees? O sea, te lo juro. Dijimos, vamos a grabarla rápido. Y pues nos quedamos un ratito a cotorrear, ¿no? Aquí no, nunca nos metimos ni a la alberquita.
0: Entonces la modelo fue la ganona.
1: Sí, fue la ganona. Pero uno
0: no, pues que invítame a hacer casting una vez para ir a hacer video.
1: Sí, verdad, ya.
0: Mira, que no tendré las dimensiones de ella, pero.
1: Pues mira, pero las ganas sí.
0: Pero las ganas de ir a meterme a la alberca. Ir a Mérida, Yucatán.
1: Mérida, Yucatán.
0: Oye, ¿esta es una hacienda con alguna historia?
1: Es una hacienda, Yaxnik se llama. Sí, así, Yaxnik. Es una hacienda bien bonita, ¿sabes?
0: Sí, es que es
1: muy
0: es
1: bonita.
0: Que
1: y tiene todo. ¿Qué crees que hay un cenote?
0: Ahí cerca.
1: Ahí mismo, en la hacienda. Ah. Adentro de la hacienda hay un cenote. Está hermoso.
0: No, invítame al siguiente casi, no, que no me quede, te lo juro.
1: Hijo, es que la otra va a ser aquí, de hecho la vuelta va a ser el nuevo video.
0: Vas.
1: Para invitarte.
0: Rifo, jalo. No, sí, sí.
1: No, los invitamos, mira, fíjate que tenemos varias cosas que vamos a hacer, varias ahorita proyectos nuevos que ya están, pues, ya a la puerta, ¿no? Ya termino de la promoción de este tema, le damos vida un ratito más. Porque nos está yendo, te digo, muy bien. Afortunadamente a la gente le está gustando mucho. Pero ya hay otros temas que están en puerta, que ya los tenemos grabados, que ya los tenemos preparados para que salgan a la luz y lo disfruten.
0: Pues mira, nuestra audiencia de Radio Chapultepec está muy feliz, y nosotros somos los primeros convidados. Muchísimas gracias, Pipo, por acordarte de nosotros.
1: A ti, gracias.
0: Pues que obviamente no faltes nunca aquí en Radio Chapultepec, 560 de amplitud modulada, que nos da mucho gusto que nos lleves de la mano en este reencuentro musical, ¿no? Porque aquí, el concepto de nosotros siempre es que la música no tiene fronteras, no tiene edad, no tiene temporalidad. Y que es un lenguaje universal al final del día.
1: Así es. Mira, yo te agradezco, les agradezco muchísimo. Sé que cuando llegué, pues ya no me querían abrir la puerta.
0: Alguien, ¿verdad? Por aquí.
1: Ya ves cómo son. Pero, no, yo les agradezco mucho.
0: Pero tú no lo tomes en cuenta. Yo dije que estoy puesta para el siguiente casting.
1: Perfecto. Por favor, le hablas a ella directamente.
0: Por favor.
1: No hay, ¿sí?, intermediarios.
0: Sí, directo tú y yo, ¿no?
1: No, la verdad, gracias, muchas gracias. Yo me la paso a gusto. Fíjate que hemos estado corriendo desde la mañanita. Afortunadamente, este tema de Por el Contrario ha pegado bonito. La gente le está gustando, la gente lo está recibiendo chido. Y ahorita que tú aquí me recibas, te lo agradezco muchísimo.
0: Enormemente, porque vuelvo a insistir, la música nos lleva a adivinar a quién le queda esta canción como guante, ¿no? Y qué bueno que tú seas parte de esta memoralia. Gracias. Qué bueno que tú seas parte de este reencuentro de pensamientos y de aventuras y de experiencias. Y sobre todo te agradecemos esta parte en donde experimentes con los sonidos, que juegues. Así y es. Que metas más instrumentación y que no te quedes pasmado, ¿no?
1: Obviamente yo no olvido lo que es la cumbia tradicional, ¿no? Porque eso es lo que a mí me pues prácticamente me ha dado todo, ¿no? Desde antes de Ángeles Azules, antes de Saya, antes de Cañaveral, Caña Dorada, ellos, yo creo que antes de eso yo ya traía la cumbia, ya me gustaba bailar. Pero
0: sí, se nota en el video,
1: sí,
0: se
1: ¿verdad?
0: Nota.
1: Con puras güeras.
0: Sí, mira, por ti me vuelvo a pintar de güera. Había yo dicho que no me volví a pintar. Ahí está el testigo. Yo decía que no me volví a pintar, pero mira, por ti me pinto de rubio.
1: De güera.
0: Me vuelvo peliteñida.
1: Ok, no, la verdad es que digo, yo estoy muy agradecido. Y te agradezco infinitamente. Y te voy a traer lo nuevo porque también vienen unos duetos por ahí importantes.
0: Ah, esos me encantan.
1: Viene por ahí un nuevo tema dentro de poquito. No va a ser mucho tiempo que lo voy a soltar.
0: Te esperamos.
1: Te lo voy a traer para que
0: te esperamos aquí. Y te vienes con el del fit, ¿no?
1: Claro.
0: Para que estemos cotorreando más a gusto.
1: Órale, me late.
0: Va. Pipo, qué gusto tenerte.
1: Gracias.
0: nos gusta este reencuentro aquí en Radio Chapultepec 560 Amplitud Modulada, que estemos reestrenando contigo, que formes parte de esta memoralia de quienes nos escuchan, de quienes nos ven, y te auguramos el mayor de los éxitos como gracias. Siempre, y yo sé que después de esto ya no nos vas a querer hablar porque te vas a volver muy internacional. Pero pido que pida mano para el casino. Porque, oye, qué bonito, qué bonito. ¿Quién les dio la facilidad de este scouting?
1: Del video. Mira, la verdad es que allá en Mérida tenemos gente que conocemos, gente que sí nos apoyó en esa parte de checar varias locaciones, ¿no? Uh-huh. Pero eso nos gustó. Esto nos gustó y dijimos, pues se ve. Obviamente también tiene que ver el que manejó la cámara, ¿no?
0: Sí, claro. No le quitamos mérito. Pero es que estos encuadres. Es que tiene usted que ver el video, señora bonita.
1: Véalo, por favor, canal señor, de YouTube, Pipo Rodríguez.
0: Sí, sí. Señor, le diría yo que se tape los ojos, pero no va a ver a la güera. Digo, los escenarios.
1: Sí, no, los señores no se la tape, la señora sí. Bueno, no tampoco.
0: No, señora, usted quiera un traje de baño como el que lleva la modelo. Sí, sí, se está. Está coquetón.
1: Está coquetón.
0: Está coquetón, ¿no?
1: No, y se veía más coquetón. Oh, que la
0: canción. Que no, no, el Estado Mayor está escuchando y tenían que. Pobre muchacha, se sacrificó, seguramente pasó frío. Oye, sí. ¿No terminaron rojos del sol?
1: No, fíjate, eso estuvo rico, no estuvo tan caliente.
0: Fíjate, pero sí se ve que están, obviamente percibiendo el calorcito ahí.
1: No, obviamente, imagínate, no, Mérida es muy caluroso. Sí, sí, sí. O sea, es un calorón, un cañón.
0: ¿Cuál pero es la ahí... bebida emblemática, aparte de los panuchos, el té de... el agua de...
1: chaya.
0: De chaya.
1: Sí, agua de chaya.
0: Agua de chaya.
1: Hay otro, el negro, ¿cómo se llama
0: Ya me dio tos.
1: Ay, no sé, no me acuerdo. Bueno,
0: pero
1: no
0: queremos
1: recuerdo.
0: Hacer el video en Mérida para tomar agua de chaya. Pipo, te agradecemos mucho que estés aquí con nosotros.
1: Gracias.
0: Gracias por estar. Y en el siguiente, pues te lo traes, ¿no? Te traes el siguiente estreno.
1: Sí, no, prometido, pero también quiero ahorita a tu audiencia y a ustedes pedirles que sigan este tema, por el contrario. Que sigan mis redes sociales, me encuentran como piporodriguez.voz. ¿Para qué? Para que vean ahí todo lo que viene, porque vienen cosas muy, muy, muy padres, muchas sorpresas que yo sé que les.
0: Nos
1: van
0: a encantar.
1: Y al ratito ya. Nos van a. Al rato decir, ya quita Pipo de ahí, no,
0: por favor,
1: Pipo
0: ya,
1: va a estar
0: ya,
1: por
0: ya,
1: todos
0: ya,
1: lados.
0: No tienes hartos con Pipo. Sí, no, queremos Pipo estar está... hartos de Pipo. ¿Te parece, bueno, que nos despedimos? Bueno, deja despedirme con el tema siguiente, que es el hermoso de la suegra. Y obviamente te espero en el siguiente estreno.
1: Muchas gracias. ¿Te late? Gracias. Cuídense mucho.

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7 de la noche con 56 minutos. 1993, ¿usted qué andaba haciendo? Sí, cuando Carlos Vives andaba muy hasta de show. Ahora ya sale muy señor, muy propio. Oiga, mientras le cuento que acabamos de escuchar La Cumbia del Corazón exactamente con Carlos Vives y Los Ángeles Azules. Ay, tipo, se trajo aquí el recuerdo de Los Ángeles Azules. Los Pescadores del Río Conchos, Juegos Artificiales y Te Volvería a Elegir con Calibre 5. Oiga, ¿qué le pareció este tema? Le invitamos a que nos cuente si le gustó o no le gustó. 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Si nació el

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2: A pesar de que la educación sigue siendo uno de los grandes anhelos de los jóvenes en México, al menos 14.3% de la población de 15 a 29 años en el país está fuera de la escuela. A ello se suma que únicamente 33.4% tiene como actividad exclusiva acudir a la escuela, mientras que 39.6% únicamente trabaja y 12.8% acude a las aulas y a un empleo. Así que aún falta mucho en este país en que las oportunidades para las y los jóvenes no son parejas para todos, y depende de zona urbana o rural, trabajo y tiempo para salir adelante.
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Así era el cuerpo de verdad, el huracán. Acabamos de escuchar Mi Mejor Tropiezo. Ah, sí, claro, esta es la que va a sonar. Mi Mejor Tropiezo es la que vamos a escuchar. Banda. Banda Cana Verde, Recuerdos Tristes, Nunca Te Olvidaré, con la banda Los Astilleros. Y estamos escuchando de fondo a Mandititita y Pepe Aguilar.

cuando había uno pensado que Amandititita, hija de esa gran figura del rock and roll urbano, termina

0: 8:12.
1: Me pones muy nerviosa, qué honor. Muchas gracias.
2: Hombre, qué chulada, gracias. Muchas gracias.

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La Expo de Ajolotes Gigantes llega a la Ciudad de México. Desde el 6 de agosto y hasta finales de septiembre, más de 90 artistas presentan 74 esculturas de ajolotes gigantes como homenaje a este anfibio icónico de Xochimilco. La muestra busca resignificar un sitio marcado por la historia y acercar el arte contemporáneo a los caminantes, celebrando la memoria de la ciudadanía con acceso gratuito para todos los visitantes. 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

0: 8:28 p.m.
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0: Oiga, ese pipo sí es tremendo, porque imagínese, esta que sonó con la Abandononona, con Yuri, y que la hemos escuchado en otras versiones, el pipo la hizo cumbia.

0: 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Ah, qué bonito canta. Oiga usted, acabamos de escuchar La Rosa con Bobby Pulido. Bad Bunny, aunque algunos, fíjese que cómo levanta ámpula el hombre, ¿no? Porque Bad Bunny, viniendo de cantar reggaetón y todas esas cosas, saca este baile inolvidable y muy criticado, y muchos dijeron, a mí no me identifica, pero sí pegó, sí pegó. Banda Carnaval, Mi Mejor Tropiezo.
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0: Muy versátil, Pipo.

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0: digo nada más.
1: Ah, qué barbaridad cuando le dicen a uno eso, ¿verdad? Los caballeros sienten más feo, ¿verdad? ¿Qué sientes? A ver, cuéntame. ¿Como perdedor? Ah, bueno, bueno, bueno. Pepe Aguilar con Los Ángeles Azules. De Iztapalapa para el mundo. Acabamos de escuchar a Alejandro Fernández, Nube Viajera. Ah, fíjese usted. Diego El Cigala con la Sonora Santanera, Perfidia.
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1: Beatriz Adriana, ¿Sabes Amor?
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1: Sí, venimos medio desafinaditos, pero no importa. Con toda la actitud.
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1: Y era de lo que hablábamos, Los Ángeles Azules Sinfónicos.

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1: Ni hablar, mujer, solamente amigos. 8 de la noche con 57 minutos.

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2: La Secretaría de Agricultura y Desarrollo Rural celebró la reanudación total de la inspección y la exportación de aguacate en Michoacán hacia Estados Unidos. Esto luego de mesa de trabajo conjunto entre ambos países, lo que ha permitido restablecer las operaciones. Y no se debió a que el producto fuera de mala calidad, sino que se dio una alerta de seguridad y amenazas en contra de los inspectores del Departamento de Agricultura de Estados Unidos que operan en Michoacán, una entidad de por sí violenta.
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3: El mandato que el Señor da en el pasaje es que no debemos preocuparnos, que dicha ansiedad o dicha preocupación no tiene lugar en absoluto en la vida de un cristiano. Y claro que es de manera clara una antítesis a todo lo que conocemos en nuestro mundo.
4: 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El dinero puede convertirse en una fuente de preocupación por muchas razones. Sea por escasez o por abundancia, esto puede causar ansiedad y generar tensiones innecesarias en nuestra vida y en nuestras relaciones. Ante esta realidad, que nos enseñan las Escrituras acerca de la preocupación y cómo debe ser nuestra dependencia de Dios. Bueno, el día de hoy, el pastor John MacArthur, en la voz del pastor Luis Contreras, nos enseñará cómo es que la preocupación va en contra de la relación que el creyente tiene con Dios en la serie titulada Controlando su dinero en gracia a vosotros.
3: Dios apoya a los suyos. Esa es una verdad bíblica repetida. Y usted puede encontrarla también como yo por todas las páginas de las Sagradas Escrituras. Dios sustenta a su pueblo. Mi Dios suplirá todo lo que os falta conforme a sus riquezas en gloria en Cristo Jesús. No hay nada por qué preocuparse. ¿Por qué se va a preocupar por su vida y por cuánto tiempo va a vivir? O quizás es una madre o padre y se preocupa por eso, por sus hijos. ¿Por qué se preocupa por eso cuando toda su preocupación no puede añadir un día a la vida de ellos? ¿Por qué va a estar usted en gran aflicción pensando si va a tener alimento suficiente cuando Dios, quien le dio a usted la vida, le va a dar el regalo menor que sustente esa vida? ¿Por qué se va a preocupar por tener algo que usar como vestido cuando el Señor ha diseñado ropa para seres humanos si usted es su hijo y Él le va a dar ropa? Pedro se preocupaba. Oh, se preocupaba por cosas todo el tiempo. Él se preocupaba por ahogarse cuando estaba caminando sobre el agua, aunque el Señor estaba ahí. Él se preocupó por cosas que le iban a pasar a Jesús en el huerto. Sacó una espada y trató de pelear contra los romanos. Él se preocupó porque Jesús fuera crucificado y le dije que no hiciera eso. Él era una persona que realmente se preocupaba. Él se afanó muchas veces, pero finalmente entendió el mensaje y escribió en 1 Pedro 5:7 una gran verdad. Él dijo, echando toda vuestra ansiedad sobre Él. ¿Por qué? Porque Él tiene cuidado de vosotros. Le tomó algo de tiempo aprenderlo, pero lo aprendió. Y entonces nuestro Señor dice, en primer lugar, no se preocupen, no es necesario debido a su Padre. Y si se preocupan, él cierra el versículo 30 con esta afirmación. Hombres de poca fe. Si usted se preocupa, ¿qué tipo de fe manifiesta usted? Poca fe. Fe insignificante, infinita, insignificante, fe pequeña, no adecuada. El resumen de una actitud que se preocupa por el alimento y la ropa y por cuánto dura la vida es que usted tiene poca fe en Dios. Ahora esa frase, hombres de poca fe, Es usada otras 4 veces en los evangelios y es fascinante la manera en la que es usada. Es usada, por ejemplo, en Lucas 12:28, cuando la gente se preocupa por la ropa. Es usada en Mateo 8:26, cuando los discípulos se preocuparon por ahogarse. Se preocuparon por la duración de su vida. Tenían miedo de la muerte, tenían miedo de ahogarse. El Señor les iba a fallar. Le dijeron, ¿cómo puedes estar dormido cuando la tormenta nos va a ahogar? En Mateo 14 de nuevo, fue Pedro quien se estaba preocupando por ahogarse, por temor de perder su vida. Y después es usada en Mateo 16:8, cuando se preocuparon por su comida. Cada vez que esa frase es usada, hombres de poca fe, es usada acerca de alguien que se preocupaba por el alimento, la ropa o la duración de su vida. Las mismas 3 cosas de las que Jesús habla en este primer punto. Es tan apropiado que esta frase debiera resumir ese punto. Y cada vez que pasaba, eran los discípulos. 5 veces que eso fue usado, le estaba hablando a los discípulos. Ustedes, que deberían saber lo que es mejor. No esperaría que de la gente del mundo, sino de ustedes, que han tenido fe salvadora. Oh, hombres de poca fe. Ustedes creen que Dios puede redimirlos, que Dios puede salvarlo del pecado, romper las cadenas de Satanás, tomarlo del infierno al cielo, colocarlo en su reino, darle vida eterna. Pero no piense usted que él puede hacer que tenga usted algo que usar para vestirse y comer en los siguientes 2 días. Bastante ridículo. Como puede ver, podemos creer en Dios para el regalo más grande y después tropezar por todos lados, y no podemos creer en él para el menor. Creemos que Dios nos va a colocar en el cielo cuando muramos, pero no creemos que Dios nos va a proveer una comida o encargarse de cuánto dura nuestra vida. ¡Cuán necio! ¡Cuán necio! Como puede ver, en cada uno de estos casos en los que la frase es usada, él está hablando a sus discípulos, lo cual me indica que este es un pasaje dirigido a los creyentes. Él nunca le diría a los incrédulos, hombres de poca fe. Él diría, ¿qué? Hombres de nada de fe. Tenemos la fe, nada más que no la usamos, no la aplicamos. Y escuche, alguien podrá decir, bueno, la preocupación simplemente, tú sabes, es un pecado pequeño, trivial. No, no lo es. No es un pecado trivial. Creo que probablemente el 100% de toda la enfermedad mental está relacionada de manera directa con la preocupación y la mayoría de la enfermedad física. La preocupación es devastadora, pero más que eso, no es lo que la preocupación le hace a usted, es lo que la preocupación le hace a Dios. Porque cuando usted se preocupa, usted de hecho está diciendo, Dios, sé que continuamente estás diciendo eso, pero simplemente no creo que puedo confiar en ti. Y la preocupación entonces le da un golpe a la palabra y a la persona de Dios. ¿Se da cuenta? Para mí la preocupación es un pecado monumental. Como puede ver, la preocupación no cree en la Escritura. Y usted puede andar por todos lados en su vida y decir, creo en la inerrancia de la Biblia, creo en la autoridad absoluta de la Escritura, creo en la inspiración plenaria verbal de toda palabra. Y después simplemente vivir su vida preocupándose, y usted está diciendo una cosa de un lado de su boca y algo más del otro lado. Porque ¿por qué andaría por todos lados diciendo cuánto cree en la Biblia y después preocuparse si Dios va a cumplir lo que dice en ella? Como puede ver, la preocupación significa que usted es dominado por las circunstancias que lo rodean y no la verdad de Dios. La preocupación malentiende su posición como hijo de Dios. La preocupación es un pecado devastador. La preocupación es una ansiedad matadora, debilitadora, posesiva, que muestra que nos satisfacemos a nosotros mismos antes que cualquier otra persona que dice, Dios no puede cuidar de mí y tengo que hacer esto por mí mismo. Eso es un pecado. Eso hace de Dios un mentiroso, ignora su amor, ignora su poder. No entiendo cómo la gente puede hacer de las vicisitudes y las pruebas y las circunstancias de la vida algo más serio que su salvación. Pueden creer que Dios los puede salvar del infierno eterno, nada más que no pueden creer si los puede ayudar en este mundo. No tiene sentido. Digo, usted debería regresar y leer Efesios capítulo 1 de nuevo y reiterar lo que Dios le ha dado a usted. Pablo dice, estoy orando porque los ojos de vuestro entendimiento sean iluminados, que sus ojos sean abiertos y ustedes sepan cuál es la esperanza de su llamado y las riquezas de la gloria de su herencia en los santos, y ustedes sepan cuál es la grandeza excesiva de su poder hacia aquellos de nosotros que creemos. Más vale que regresen a la Escritura y que sus ojos vuelvan a ser abiertos. Básicamente, entonces, si usted se preocupa es porque usted no está confiando en su Padre Celestial, y si usted no confía en su Padre Celestial debe ser porque, número uno, usted no lo conoce lo suficientemente bien, porque si usted lo conociera, usted confiaría en él, ¿verdad? Más vale que se meta en la palabra de Dios y descubra quién es él en realidad y cómo en el pasado él ha provisto para las necesidades de su pueblo. Y eso será confianza para el futuro. Y yo añadiría esto, que inclusive aquellos de nosotros que conocemos a Dios y estudiamos la palabra y estamos llenos de ese conocimiento de Dios, podemos también preocuparnos de vez en cuando. Pero ¿sabe usted cuándo sucede? Cuando usted no ha estado de manera fresca en la palabra diariamente, de tal manera que Dios esté en su mente y después Satanás entre en ese vacío en donde usted no ha estado pensando acerca de Dios y comienza a hacer que usted se preocupe por todo. Ese es un pecado. Hombres de poca fe. Dios es digno de una fe más grande de la que usted le da. Ahora vayamos a la segunda. La segunda razón por la que la preocupación es un pecado es porque no es característico debido a nuestra fe. No es necesario debido a nuestro Padre. No es característico debido a nuestra fe. Versículo 31, Él regresa al principio de nuevo. Aquí está la segunda afirmación de esto. Dejen de estar ansiosos, o en este caso, no comiencen a estar ansiosos. ¿Qué comeremos o qué beberemos? ¿Con qué nos vestiremos? Las mismas tres cosas. Escuche, aquí hay otra afirmación del mismo principio como en el versículo 25. No se preocupe por las necesidades. ¿Por qué? Versículo 32. Porque los gentiles o los paganos buscan todas estas cosas. Ahora, ¿qué está diciendo él? Él está diciendo, no es característico de nuestra fe actuar como gente impía. Es indigno para nosotros. Nuestra fe, la fe cristiana, dice, Dios va a proveer todas mis necesidades y puedo confiar en Dios. Y si me preocupo por mi alimento, o me preocupo por mi bienestar físico, o me preocupo por mi ropa, es tener una mente mundana. Pablo dice, por nada que estéis afanosos, sino haced conocidas todas vuestras peticiones en toda oración y súplica. Aquellos que no confían en la bondad de Dios y en la promesa de Dios, no entienden el punto de ser un cristiano. Tantas personas simplemente están vacías en su profesión. ¿Sabe una cosa? Dicen, no, amamos a Cristo y servimos a Dios, pero no creen en Dios para nada. Se preocupan por todo. Están en el mundo y les gusta el mundo. Pero Jesús dijo, Padre, yo sé que van a estar en el mundo, pero guárdalos del maligno en el mundo. Manténlos separados. En Romanos 12:2, Pablo dijo, no os conforméis a este siglo. Como puede ver, lo que Jesús está diciendo es esto. Los hijos del rey no se conducen a sí mismos como los mendigos del diablo. Hágase usted la pregunta. Es un asunto práctico. ¿Enfrento la vida como un cristiano o como un pagano? ¿Cómo lo hago? Cuando las cosas están difíciles o el futuro es inseguro, ¿cómo reacciono? Porque le va a indicar a usted mucho acerca de la realidad de que usted confía en Dios o no. Creo que usted podría resumir la pregunta de esta manera. ¿Acaso mi fe cristiana afecta cómo veo la vida? ¿Acaso siempre coloco todo en el contexto de mi fe, toda prueba, toda expectativa, toda realidad? Y él después regresa a la razón número uno al final del versículo 32. Porque vuestro Padre Celestial sabe que tenéis necesidad de todas estas cosas. ¿Sabe usted cuál es la diferencia básicamente entre los dioses de los paganos y nuestro Dios? Los dioses de los paganos son torpes, ignorantes, no existen. No saben nada. No podrían añadir a los suyos de cualquier manera porque no existen. Son ignorantes. Pero nuestro Dios, ¿qué? Sabe. Y si usted cree que nuestro Dios ama y se preocupa, esa es la primera sección, y ahora ve que nuestro Dios sabe. ¿Qué más está ahí? Si Dios sabe lo que necesito, y si Dios sabe lo que hay en mi vida, y si Dios sabe cuáles son mis necesidades, entonces lo único que necesito saber es que Él se preocupa. Y si Él sabe y se preocupa, entonces estoy en casa libre. Esa es la esencia de lo que Jesús está diciendo. No es necesario debido a su Padre. No es característico debido a su fe. Vayamos a la tercera razón y vamos a saltarnos un versículo e iremos al versículo 34. La tercera razón por no preocuparse es porque no es sabio debido a su futuro. No es sabio debido a su futuro. Este es un punto poderoso. Y de nuevo la misma frase presenta este tercer punto. Versículo 34. Así que no os afanéis por el día de mañana, porque el día de mañana traerá su propio afán. Basta a cada día su propio mal. Ahora, lo que el Señor está diciendo es, miren, no se preocupen por el futuro. El futuro va a tener sus propios problemas. Simplemente espere hasta que llegue al futuro. No es sabio debido a su futuro. No se preocupe por el mañana. Ahora, proveer para mañana es bueno. Preocuparse por el mañana es pecado, porque Dios es el Dios del mañana, así como es el Dios del día de hoy, ¿verdad? Y se acuerda usted de lo que dice en Lamentaciones 3, sus misericordias son nuevas que cada mañana. Él lo alimenta a usted como Él alimentó a los hijos de Israel, únicamente el maná que usted necesita para el día que lo necesita. La preocupación es una fuerza tremenda, le estoy diciendo, es una fuerza tremenda. La preocupación va a ser esto. La preocupación se va a esforzar por derrotarnos. Y primero va a comenzar con el día de hoy. La preocupación se va a esforzar por destruirlo a usted hoy. Va a tratar de que usted vea las cosas hoy. Va a tratar de que usted se enoje y que usted se afane. Pero si pierde el día de hoy, simplemente va a seguir empujándolo al futuro hasta que encuentra algo que lo cautive usted. Así es como la preocupación funciona. Me temo que hay algunas personas que están tan comprometidos con el pecado de la preocupación que cuando no hay nada en la actualidad por qué preocuparse, simplemente siguen marchando hacia adelante, hacia el futuro, hasta que encuentran algo. Escuche, el Señor dice, tienes suficiente que enfrentar el día de hoy. ¿Usted toma los recursos de hoy para las necesidades de hoy o usted va a perder el gozo de hoy? ¿Quiere saber una cosa? La falta de gozo es un pecado también. y más gente pierde su gozo debido al mañana y pierden la victoria que Dios les dio hoy. Y eso no es justo para él. Dios le da a usted un día glorioso y lleno de gozo el día de hoy. Viva la luz de ese día y de plenitud de gozo de ese día, y tome todos los recursos que Dios provee para ese día y úselos. No se empuje a sí mismo al futuro y pierde el gozo de hoy por algún mañana que quizás nunca suceda, porque si usted va a llegar a aprender algo acerca de esto, aprende esta pequeña afirmación: el temor es un mentiroso. El temor es un mentiroso y primordialmente nunca dice la verdad, pero va a hacer que usted pierda el gozo de hoy. El Señor prohíbe esto. Mañana, Jesús dice, va a estar ansioso por sí mismo. Deje que el mañana sea para mañana. Basta cada día su propio afán. Y por cierto, Dios únicamente da fortaleza para un día a la vez. Dios no me ha dado la gracia para mañana aún. No voy a recibir eso hasta mañana, ¿verdad? Me rehúso a preocuparme por el mañana o el día siguiente o el futuro porque no tengo recurso alguno para eso. En primer lugar, el temor es un mentiroso y entonces no conozco la realidad de lo que va a ser. En segundo lugar, no quiero duplicar mis problemas sin recurso alguno para darme la gracia en ese momento. Entonces, llevo en los hombros la carga del día de hoy, y conforme veo que Dios levanta la carga y la quita de mí, puedo disfrutar el día de hoy y dejar que el mañana traiga su propio problema. Entonces no me paralizo al preocuparme por un futuro en el que no puedo vivir. Cuando la Biblia dice Jesucristo es el mismo ayer, hoy y ¿qué? Por los siglos. Lo que quiere decir es que Él va a estar haciendo la misma cosa mañana que estuvo haciendo ayer. Entonces, si tiene alguna duda acerca del futuro, ve al pasado. ¿Lo sostuvo usted en el pasado? Él lo va a sostener usted en el futuro. Con Él no hay pasado, presente o futuro. Entonces, la preocupación es un pecado prohibido. ¿Es incompatible con el Padre de un cristiano? ¿Es incompatible con la fe de un cristiano? ¿Es incompatible con el futuro de un cristiano? John Stott ha dicho, preocuparse con cosas materiales de tal manera que ocupa nuestra atención, absorbe nuestra energía y nos cargan de ansiedad es incompatible tanto con la fe cristiana como el sentido común. Es no confiar en nuestro Padre Celestial y francamente es torpe. Me gusta eso. Él dice, esto es lo que los paganos hacen, pero es una ambición absolutamente indigna y fuera de lugar para los cristianos. Fin de la cita. Escuche, no somos huérfanos espirituales. Dios no nos dejó en una cabina telefónica. Él no nos dejó abandonados a la puerta de una tienda. Él nos ama y Él cuida de nosotros. Y Él tiene todos los recursos de la eternidad en su mano a nuestra disposición. La preocupación es pecado. Alistair MacLean cuenta una anécdota de Toller, el alemán, quien un día se encontró con un hombre muy pobre. Él le dijo al hombre pobre, que Dios te dé un buen día, amigo mío. El hombre pobre respondió, le doy gracias a Dios porque nunca he tenido uno malo. Toller dijo, bueno, que Dios te dé una vida feliz, amigo mío. Le doy gracias a Dios, dijo el hombre pobre, nunca estoy infeliz. En asombro, Toller le dijo, bueno, ¿qué quieres decir? Bueno, dijo el hombre pobre, cuando está bien, le doy gracias a Dios. Cuando llueve, le doy gracias a Dios. Cuando tengo lo suficiente, le doy gracias a Dios. Y cuando tengo hambre, le doy gracias a Dios. Y debido a que la voluntad de Dios es mi voluntad, y lo que le agrada a Él me agrada a mí, ¿por qué debo decir que estoy infeliz cuando no lo estoy? Toller vio al hombre en asombro y dijo, ¿quién eres? Él dijo, soy un rey. Bueno, ¿en dónde está tu reino? El hombre pobre respondió, en mi corazón. Me gusta eso. Una dama mayor dijo, siempre estoy feliz y mi secreto es este. Siempre navega por los mares, pero siempre mantén tu corazón en el puerto. Isaías lo dijo de esta manera, tú guardarás en perfecta paz aquel cuyo pensamiento en ti persevera porque confía en ti. De ahí viene la paz perfecta y, por cierto, eso es lo opuesto de la preocupación. Ahora, ¿cómo encuentra usted este puerto? Bueno, coloque su confianza en él, mantenga su mente en él, y ese es el versículo 33. Retrocedamos. Este es el mandato positivo en medio de los negativos.

mente en él. Y ese es el versículo 33. Retrocedamos. Este es el mandato positivo en medio de los negativos. Versículo 33. Aquí está cómo mantiene su corazón en el puerto. Aquí está lo opuesto. Él dice, no se preocupen, no se preocupen, no se preocupen. Usted tiene tres nos. Aquí hay un hace esto para cancelar los nos. Pero más buscad primeramente el reino de Dios y su justicia, y todas estas cosas os serán añadidas. En otras palabras, haz que tus pensamientos estén a nivel divino y Dios se va a encargar de lo físico. Como puede ver, Dios no quiere que estemos involucrados en lo físico. Él quiere que estemos libres de eso. Entonces Él dice, yo me voy a encargar de eso. Tú ocúpate del asunto del reino. Tomemos una palabra a la vez, una frase a la vez. Más, en contraste, de en el griego. Y según el léxico, Arndt y Gingrich, de manera específica dice que el uso primordial de es enfatizar un contraste. Y yo sugeriría que la mejor manera de traducirlo es en lugar de preocuparse, en lugar de ser como los paganos, en lugar de ser hombres de poca fe, en lugar de meter el futuro en el presente y enlodar el agua, buscad primeramente el reino de Dios, no esas cosas. En lugar de buscar lo que los gentiles buscan, en lugar de estar orientado a lo material, en lugar de estar consumido con las posesiones de esta época, busca el reino. Ahora, ¿qué hay acerca de la frase buscad primeramente? Protos. La palabra protos, lo cual significa primero, en una línea de más de una opción. De todas las cosas que usted puede escoger en la vida, en qué estar ocupado, de todas las prioridades de la vida, esta es la número uno. De todas las cosas por las que usted podría estar preocupado, y hay muchas cosas en la vida por las que tenemos que preocuparnos un poco, pero de todas estas cosas, la número uno es el reino de Dios y su justicia. Tenemos una lista larga de cosas. Esa es la número uno. Ahora, ¿qué significa buscar el reino? Bueno, el reino simplemente es basileia, el dominio de Cristo, el dominio de Dios, el reinado de Dios, el dominio de Dios, el reino de Dios. Debemos buscar aquello que es eterno, amados. Debemos estar perdidos en el reino de Dios. El apóstol Pablo camino a Jerusalén, predicando el evangelio del reino, preparado para defender su fe frente a una espada. Y después viene Satanás, no vayas, Pablo, no vayas, porque cuando llegues ahí vas a meterte en muchos problemas. Te van a meter en la cárcel, podrían quitarte la vida, Pablo. Y Pablo dice, miren, ninguna de estas cosas me mueven, Hechos 20, porque no considero mi vida algo preciado para mí mismo. No estoy interesado en añadir un codo a la duración de mi vida. Y no estoy preocupado porque tenga lo suficiente para comer y lo suficiente para vestir. Tengo un pensamiento, y ese es terminar el ministerio que me encomendó Jesucristo. Ahora, eso es buscar el reino. Eso es lo que hará que alguien salga a un campo misionero en la oscuridad y decirle adiós a todas las modas y las comidas agradables del mundo y comer de manera simple y vestir de la misma manera y aislar su vida entera a esa situación, porque no les preocupa tanto esas cosas como la extensión del reino. Eso es lo que hace que alguien predique a Cristo al punto en el que ni siquiera teme por su propia vida, porque el reino está mucho más allá de cualquier otra preocupación. Ahora, ¿en dónde está su corazón de nuevo? ¿En dónde está su preocupación? ¿Está usted más preocupado por el reino o está usted más preocupado por este mundo? ¿Está usted entregando toda su energía en el globo o está usted invirtiéndose en el reino eterno de Dios? Como puede ver, buscar el reino significa que usted busca traer a gente a Cristo, porque usted busca que el reino crezca. Usted busca que el evangelio del reino sea predicado. Usted busca que la gente se vuelva redimida. No esparcemos el evangelio por algún tipo de imperialismo pecaminoso, o como John Stott lo llama, por algún tipo de sentido de triunfo. No buscamos extender el reino por alguna meta egoísta. Buscamos extender el reino en la predicación de Cristo, porque un Dios glorificado es lo que importa. Y eso es verdad. Y entonces predicamos a Cristo y eso extiende el reino. Buscar el reino significa que busco que el gobierno de Cristo se manifieste en mi vida. Busco que el reino de Dios se revele en mi vida como justicia, paz y gozo en el Espíritu Santo, manifestando su reino, dice Romanos 14, 17. Entonces en mi vida, cuando el mundo ve justicia, cuando ve paz, cuando ve gozo en lugar de preocupación, sabe que el reino de Dios está ahí. ¿Se da cuenta? Usted podrá decir, bueno, quiero que la gente sea salva y quiero hablarles de Jesús, y anda por todos lados preocupándose y lleno de ansiedad y todas esas cosas todo el tiempo, y nadie va a creer que usted tiene algo que ellos quieran. Y ciertamente van a cuestionar el poder de Dios. El reino de Dios se manifiesta en justicia, paz y gozo en el Espíritu Santo. Y eso vence la preocupación. Entonces buscamos el reino cuando buscamos traer a la gente al reino. Buscamos el reino cuando dejamos que sea manifiesto mediante nosotros. Creo que buscamos el reino también cuando anhelamos que Jesús regrese en su gloria milenial. Le voy a decir una cosa. No puedo emocionarme por apilar cosas en este mundo.
porque voy a conseguirlo todo para

0: nada cuando el reino venga de cualquier manera, ¿verdad? Digo, ¿por qué debo comprarlo ahora? Lo voy a recibir de manera gratuita en ese entonces. La Biblia dice que será un coheredero con Cristo. Vamos a reinar con Él por los siglos de los siglos. Tendremos un nuevo cielo y una nueva tierra a lo largo de toda la eternidad. Vamos a tener toda la majestad de las riquezas del cielo eterno. ¿Qué voy a hacer con desperdiciar todo mi tiempo apilando estas cosas aquí abajo? Por cierto, la tierra entera va a ser destruida de cualquier manera. Y el Señor va a hacer una nueva. Entonces, si usted quiere invertir en esta tierra vieja que va a quemarse, ese es su problema. Yo prefiero esperar a la nueva y recibirla por nada. Y entonces el reino es buscar aquello que todavía está en el futuro, el conceder de esa gloria eterna que viene de Cristo cuando Él le da a sus santos su propio reino. Es ver el reino manifiesto en mi vida mediante justicia, paz y gozo. Y es desear el ganar a gente para Jesús para que el reino pueda crecer y expandirse. En segundo lugar, Él dice, no solo busquen el reino, sino su justicia. Santidad. Si ustedes van a perseguir algo, amados, no persigan el dinero, persigan la santidad. Búsquenla. Podremos compartir algunos versículos, pero nuestro tiempo se acabó. De lo que Él está hablando aquí es de justicia práctica. Él está diciendo que cuando usted busque algo, busque la piedad. Cuando usted busque algo, busque la santidad. Cuando usted busca, busque la justicia. Algunos de nosotros gastamos todo nuestro tiempo buscando dinero, autos, casas, ropa. ¿Cuán lejos estamos de lo que deberíamos estar buscando? Dice usted, bueno, si tan solo me involucro en el reino y solo busco la santidad, ¿entonces qué? Al final del versículo 33, y todas estas cosas os serán añadidas. Usted camina en rectitud, dice el Salmo 84, y usted nunca tendrá necesidad alguna. Dios va a suplir toda necesidad. Dios va a cuidar de aquellos que buscan su reino y buscan su justicia. Cierro con esto. Supongo que Salomón provee para nosotros una ilustración excelente. Salomón no oró por riquezas, ¿sabe usted eso? No oró por ropa fina, no oró por comida fina, y él no oró por una vida larga. Salomón oró por qué? Sabiduría. Y cuando él obtuvo sabiduría, él obtuvo todo lo demás. Nadie jamás se vistió como Salomón, un guardarropa fabuloso. Nadie jamás fue tan rico como Salomón. Nadie jamás podía ofrecer fiestas que podían llegarle a él. Simplemente alimentando a sus esposas y concubinas habría sido un acontecimiento monumental, y ellas tenían que comer 3 veces al día. Digo, el hombre era increíble. Él buscó la sabiduría, y el conseguir sabiduría y todo lo demás fue un residuo. Martin Lloyd-Jones dice, y cito, no es un accidente que los puritanos del siglo XVII se volvieron gente rica. No fue porque acumularon riquezas, no fue porque adoraron el dinero, simplemente fue que estaban viviendo para Dios y su justicia. El resultado fue que no tiraron su dinero en cosas sin valor. En un sentido, por lo tanto, no pudieron evitar el volverse ricos. Se aferraron a las promesas de Dios e incidentalmente se volvieron ricos. Fin de la cita. Y parte de la estructura de su obediencia a Dios era trabajar duro y ahorrar y no buscar satisfacer sus apetitos de manera egoísta. Y yo creo que si usted sigue ese tipo de estándares, Dios va a honrar eso. Escuche, si usted se preocupa, es un pecado, porque no es necesario debido a su padre. No es característico de su fe. No es sabio debido a su futuro. No se preocupe, confíe y Él lo cumplirá.
1: Así hemos aprendido que los creyentes deben rechazar la preocupación y en su lugar buscar primero el reino de Dios, ya que la ansiedad es evidencia de falta de confianza en la provisión amorosa de Dios. Parte de la serie Controlando su dinero, aquí en Gracia a Vosotros. 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Bueno, en nombre del personal de este organismo, queremos darle las gracias por su tiempo y sintonía, y queremos pedirle que no deje de orar por este ministerio, como también por la estación de radio por la cual usted nos escucha de lunes a viernes. Este es su amigo Miguel Contreras, invitándole a sintonizar nuestra próxima edición para que juntos continuemos desatando la verdad de Dios un versículo a la vez. No se lo pierda, aquí en Gracia a Vosotros.

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0: entonces por eso tenemos esta versión del Cuarteto Continental, Llorando se fue, Lambada. Lambada es el ritmo, el título de la canción es Llorando se fue. Kaoma es al que estamos escuchando, brasileños. ¿Cuántos bailaron lambada? ¿Tú bailas el lambada? ¿Sí? ¿Y qué tal eres para bailar lambada? Reprobado. Ay, esta cabina da vergüenzas. Bueno, Llorando se fue con Cuarteto Continental, El Commander. Me quiero casar. Unos se casan mañana, sí es cierto. Por el incivil. Va a ir hasta la señora jueza. ¿Va a ser señora jueza o señor juez? Ah, es jueza. Ande usted. Y el Bebeto, me quedé sin ti. Pero bastante cariñoso el asunto, ¿verdad? Casarse a domicilio es un gran lujo. ¿Está usted dispuesto a pagarlo? No, ni me conteste. Hay cosas que no son para nuestra bolsa. Y como dice mi tía, hay desprecios que se agradecen y este es uno de ellos. Tiene razón, vámonos gozando lambada. Ya de por sí casarse es caro. Y una de lujo, bueno, ¿qué le cuento? No, yo paso, una boda austera.
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6: La Secretaría de Agricultura y Desarrollo Rural celebró la reanudación total de la inspección y la exportación de aguacate en Michoacán hacia Estados Unidos. Esto luego de mesa de trabajo conjunto entre ambos países, lo que ha permitido restablecer las operaciones. Y no se debió a que el producto fuera de mala calidad, sino que se dio una alerta de seguridad y amenazas en contra de los inspectores del Departamento de Agricultura de Estados Unidos que operan en Michoacán, una entidad de por sí violenta.
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0: y yo me rendí.
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Y en las escuelas modernas permitían bailar esto porque era mambo al final del día. Lu Vega, alemán, ¿quién lo pensaría, no? Piensa uno que los alemanes son fríos. Bueno, la historia así nos lo muestra, ¿no? Oiga usted, antes de despedirnos, 10 de la noche con 24 minutos, Diego Verdaguer, mentiras bonitas. Ay, ¿quién no ha tenido de esas? Los Ángeles de Charlie, mentiras. Ah, esa sí, esa fue una mentira muy fea. La Autoridad de la Sierra,

0: Bestia.
1: Te puedes esconder, puedes correr de ellas, pero al final las vas a encontrar en el cielo.
0: ¡Ah, qué bonita!
1: ¿Qué va a ser mañana? ¿A qué pachangona se va a ir? Perdón, ¿a qué celebración magnánima se va usted a asistir? Porque pachangona suena a vulgo.

Ande usted, él era el compositor, arreglista. ¿Cómo no cambiarle el ritmo, no? Suena muy diferente con Isabel Pantoja. Amiguísimo. Definitivamente eso decía alguien. Acabamos de escuchar. Sí, claro. ¿O tú qué opinas? ¿Tú estás de acuerdo? Sí, claro. Y el que no esté de acuerdo se puede ir. Media vida con los humildes. Ah, Eddie Gorbet y los Panchos. La media vuelta. Qué sabroso. Y con Chelo. Mejor me voy. Ah, todavía no, espérense. Espere usted. Ya dijimos que la pachangona va cualquiera. Pero una excelsa boda el día de mañana. Solamente unos cuantos.

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6: Bueno, y esta es la Tropicolombia.

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0: si es que tú no te vas.
1: Así de fácil.
0: Es tiempo de que yo también me vaya a divertir.
1: Ay, mañana en el bodorrio.
0: Tengo con qué, busco con quién, ya quiero sonreír.
1: Claro, perdón, perdón. En esta magna unión marital.
0: Lo que me pides.
1: No te burles, no te burles. Es de alta alcurnia, de dedito arriba. Exacto, eso es ingratitud.
0: Tengo que esperar hasta el amanecer.
1: Y todo por usted, todo por usted. Alicia Villarreal, mejor que tú.

Es correcto. Jorge Meza y su Tropicolombia, Quiero Volar. Los Humildes, Media Vida. Ya casi nos vamos. Oiga usted, 10 de la noche con 58 minutos. Siguiente bloque y nos vamos. Nos vamos del aire. Sí, Isabel Hernández al micrófono.

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2: A pesar de que la educación sigue siendo uno de los grandes anhelos de los jóvenes en México, al menos 14.3% de la población de 15 a 29 años en el país está fuera de la escuela. A ello se suma que únicamente 33.4% tiene como actividad exclusiva acudir a la escuela, mientras que 39.6% únicamente trabaja y 12.8% acude a las aulas y a un empleo. Así que aún falta mucho en este país en que las oportunidades para las y los jóvenes no son parejas para todos, y depende de zona urbana o rural, trabajo y tiempo para salir adelante.
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0: Y con este tema dedicado a las hijas, nos despedimos, no sin antes invitarlos a que el día de mañana regresen, se queden en esta frecuencia. Radio Chapultepec 560 de su amplitud modulada. Isabel Hernández al micrófono. Nos vemos, nos escuchamos el próximo domingo en punto de las 7 de la noche. Mientras tanto, el día de mañana quédense con todo, con todos los locutores de Radio Chapultepec, extraordinarios seres humanos. Freddy, la Chicatana, Rodrigo, Javier, aunque no van en ese orden. Primero Rodrigo, Javier, Freddy, la Chicatana, Andy Jiménez y, claro, la bella Nicte. Y nosotros nos escuchamos el día viernes en punto de las 7 de la noche para cerrar una semana más. Mientras tanto, sea feliz, descanse y que tenga una extraordinaria noche. Y ya sin más juegos, a donde usted vaya, diviértase, sea feliz en compañía de sus seres más queridos. Eres tú, eres siempre el ángel. Isabel Hernández se despide. Muy buenas noches.
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1: El Gabinete de Seguridad informó que el jueves pasado fue el día con menos homicidios en el país en lo que va de la administración de la presidenta Claudia Sheinbaum, con un registro de 20 casos. A través de redes sociales, las autoridades informaron que el 13 de agosto se registraron 20 homicidios dolosos en el país, el nivel diario más bajo de la presente administración y desde que se tiene registro. No celebramos que ya hay suficientes medicinas en los hospitales, que se cuenta con suficiente infraestructura educativa, sino que un día cualquiera hubo menos muertos por la incidencia delictiva.
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Cuelgan de las paredes como tú los colocaste. 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
1: El Instituto Nacional de los Pueblos Indígenas llama a la participación activa de los pueblos y comunidades en la construcción de la Ley General de Derechos de los Pueblos Indígenas y Afromexicanos, y esperemos que haya respuesta. A la fecha, se despliega un amplio ejercicio de consulta y participación comunitaria que esperemos aporte lo necesario para elaborar una ley acorde a la identidad de cada cultura, lo que demanda mucho respeto. Y es que en México hay 68 pueblos indígenas. Cada uno de ellos se relaciona con una lengua originaria propia, de las cuales se dividen en 364 variantes lingüísticas. Entonces, hablemos de múltiples identidades que deben ser tomadas en cuenta, y esperemos que el poco tiempo programado para las consultas realmente alcance.
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1: El Gabinete de Seguridad informó que el jueves pasado fue el día con menos homicidios en el país en lo que va de la administración de la presidenta Claudia Sheinbaum, con un registro de 20 casos. A través de redes sociales, las autoridades informaron que el 13 de agosto se registraron 20 homicidios dolosos en el país, el nivel diario más bajo de la presente administración y desde que se tiene registro. No celebramos que ya hay suficientes medicinas en los hospitales, que se cuenta con suficiente infraestructura educativa, sino que un día cualquiera hubo menos muertos por la incidencia delictiva.
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1: El Instituto Nacional de los Pueblos Indígenas llama a la participación activa de los pueblos y comunidades en la construcción de la Ley General de Derechos de los Pueblos Indígenas y Afromexicanos, y esperemos que haya respuesta. A la fecha, se despliega un amplio ejercicio de consulta y participación comunitaria que esperemos aporte lo necesario para elaborar una ley acorde a la identidad de cada cultura, lo que demanda mucho respeto. Y es que en México hay 68 pueblos indígenas. Cada uno de ellos se relaciona con una lengua originaria propia, de las cuales se dividen en 364 variantes lingüísticas. Entonces, hablemos de múltiples identidades que deben ser tomadas en cuenta, y esperemos que el poco tiempo programado para las consultas realmente alcance.
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1: Bueno, y esta es la Tropicolombia.

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1: El Gabinete de Seguridad informó que el jueves pasado fue el día con menos homicidios en el país en lo que va de la administración de la presidenta Claudia Sheinbaum, con un registro de 20 casos. A través de redes sociales, las autoridades informaron que el 13 de agosto se registraron 20 homicidios dolosos en el país, el nivel diario más bajo de la presente administración y desde que se tiene registro. No celebramos que ya hay suficientes medicinas en los hospitales, que se cuenta con suficiente infraestructura educativa, sino que un día cualquiera hubo menos muertos por la incidencia delictiva.
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1: Lanzan estampillas postales de Juan Gabriel. El Servicio Postal Mexicano sorprendió a los admiradores de Juan Gabriel con el lanzamiento de una estampilla conmemorativa que rinde tributo al Divo de Juárez, a 10 años de su partida. El Palacio Postal de México lanzó a la venta 300.000 estampillas, 1.000 sobres y 1.000 piezas de colección especiales para recordar a El Divo de Juárez, quien falleció el 28 de agosto de 2016. 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
1: El Instituto Nacional de los Pueblos Indígenas llama a la participación activa de los pueblos y comunidades en la construcción de la Ley General de Derechos de los Pueblos Indígenas y Afromexicanos, y esperemos que haya respuesta. A la fecha, se despliega un amplio ejercicio de consulta y participación comunitaria que esperemos aporte lo necesario para elaborar una ley acorde a la identidad de cada cultura, lo que demanda mucho respeto. Y es que en México hay 68 pueblos indígenas. Cada uno de ellos se relaciona con una lengua originaria propia, de las cuales se dividen en 364 variantes lingüísticas. Entonces, hablemos de múltiples identidades que deben ser tomadas en cuenta y esperemos que el poco tiempo programado para las consultas realmente alcance.
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2: El Instituto Nacional de los Pueblos Indígenas llama a la participación activa de los pueblos y comunidades en la construcción de la Ley General de Derechos de los Pueblos Indígenas y Afromexicanos, y esperemos que haya respuesta. A la fecha, se despliega un amplio ejercicio de consulta y participación comunitaria que esperemos aporte lo necesario para elaborar una ley acorde a la identidad de cada cultura, lo que demanda mucho respeto. Y es que en México hay 68 pueblos indígenas, cada uno de ellos se relaciona con una lengua originaria propia, de las cuales se dividen en 364 variantes lingüísticas. Entonces, hablemos de múltiples identidades que deben ser tomadas en cuenta, y esperemos que el poco tiempo programado para las consultas realmente alcance.
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cuelgan de las paredes como tú los colocaste. Tus sandalias están en su lugar y hasta tu bata de baño está donde la pusiste tú. 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
1: El Gabinete de Seguridad informó que el jueves pasado fue el día con menos homicidios en el país en lo que va de la administración de la presidenta Claudia Sheinbaum, con un registro de 20 casos. A través de redes sociales, las autoridades informaron que el 13 de agosto se registraron 20 homicidios dolosos en el país, el nivel diario más bajo de la presente administración y desde que se tiene registro. No celebramos que ya hay suficientes medicinas en los hospitales, que se cuenta con suficiente infraestructura educativa, sino que un día cualquiera hubo menos muertos por la incidencia delictiva.
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2: El Gabinete de Seguridad informó que el jueves pasado fue el día con menos homicidios en el país en lo que va de la administración de la presidenta Claudia Sheinbaum, con un registro de 20 casos. A través de redes sociales, las autoridades informaron que el 13 de agosto se registraron 20 homicidios dolosos en el país, el nivel diario más bajo de la presente administración y desde que se tiene registro. No celebramos que ya hay suficientes medicinas en los hospitales, que se cuenta con suficiente infraestructura educativa, sino que un día cualquiera hubo menos muertos por la incidencia delictiva.
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4: El programa del Instituto de Seguridad y Servicios Sociales de los Trabajadores del Estado.
5: Hola, hola, bienvenidos a un nuevo episodio de Ya Oíste. Yo soy Génesis Sainez Silva, un gusto estar con ustedes. Hoy abordaremos un tema que la verdad yo siento que es muy poco conocido, pero que es muy importante hablarlo, y es el embarazo psicológico. Y para ayudarnos a entender qué es, por qué ocurre, cómo se trata, nos acompañan la doctora Diana Bautista II, que es ginecóloga. Mucho gusto, ¿cómo está, doctora?
6: Muy bien, un placer estar con ustedes y muy contenta de hablar de este tema.
5: ¡Uy! Se va a poner interesante. Y también tenemos a nuestra queridísima amiga Sharon Paredes. Ella es neuropsicóloga, ya nos ha acompañado en otros podcasts. Bienvenida, ¿cómo estás?
7: Muchas gracias, aquí de vuelta, ya sabes que me encanta estar con ustedes compartiendo conocimientos.
5: Uy, yo soy feliz porque siempre que les digo, cuando iniciamos el podcast, nos desconectamos del mundo y aprendemos. Me gustaría que nos contaran un poquito de qué es en realidad esto.
6: Ok, pues el embarazo psicológico es una condición en donde la mujer cree que está embarazada, pero además tiene síntomas de embarazo. Entonces, dentro de estos síntomas, pues podemos tener congestión mamaria, crecimiento abdominal, sensación de movimientos fetales, puede llegar hasta el punto en que la paciente puede tener contracciones.
5: ¿Qué?
6: Entonces, tiene todos los síntomas de una paciente embarazada y hasta muchas veces hasta exacerbados.
7: Otro de los síntomas que comparte la doctora, incluyamos la amenorrea, y es algo muy importante que dice la doctora, no es una cuestión solamente de creerse, porque los síntomas están ahí. Exacto, los síntomas son reales. Entonces, estamos hablando no solamente de una cuestión psicológica, no solamente de una cuestión fisiológica, sino también neuroendocrina, ¿no? Porque también tiene que ver los cambios hormonales. Entonces, ¿en qué se presentan estas situaciones? ¿En dónde las podemos ver? En personas, en mujeres que hayan tenido un duelo, por ejemplo, perinatal, postnatal, también en personas que tengan muchos deseos de quedarse embarazada, también se presentan en pérdida de pareja. Pero está muy asociado, ¿verdad?, con esta obsesión, puede llegarse a convertir en una obsesión o también este deseo intenso de estar embarazada, ¿no? Entonces, no solamente en eso, también en personas que incluso tienen miedo de quedarse embarazadas.
5: Creo que he escuchado más esa parte del miedo porque, pues claro, ¿no? O sea, se protegen y todo, pero dices que yo no quiero. Y tantito a lo mejor no vino su periodo porque a lo mejor se estresó de que justo ya dijo, ya no, ¿qué acabo de hacer? O el trabajo y no les baja, ¿no? Entonces es como de ya. He escuchado más que es por el miedo que por otra, que es la parte justo del duelo. Eso se me hace muy interesante. O sea, a partir de un duelo, ¿vuelven como esa parte, se activa o cómo es eso?
7: Sí, o sea, digamos que son situaciones o factores de riesgo, y más en una mujer que probablemente, ¿verdad?, tiene un historial para procesar emociones de una manera no confrontativa. ¿Cómo se puede diferenciar? Que en la psicosis, una vez que ya es revelado a través de estudios, ya sea de sangre, ¿no?, o también sí, en este tipo de estudios clínicos en donde ya se le menciona a la mujer, no estás embarazada, cuando es psicosis, a pesar de que me están diciendo la verdad, yo todavía me aferro. Entonces, aquí, por ejemplo, tendría que ver con una cuestión de cómo se conecta con la realidad. Y, por ejemplo, en otras situaciones que no tienen que ver con psicosis, todavía la persona sí mantiene este contacto con la realidad porque llega a cuestionarse. Claro. Y entonces los síntomas que tuve que fueron, entonces puede que se trate de otra cosa, o sea, todavía tengo un cuestionamiento reflexivo.
6: De hecho, la paciente, bueno, hay que diferenciar, hay la paciente que también simula, esa es la paciente que no va a tener síntomas, sino que dice yo estoy embarazada y me lo estoy inventando, ¿no?, por ciertas cuestiones psicosociales principalmente. Okay. Pero la otra es la que ella cree que sí está embarazada. y la que, como ya mencionamos, tiene síntomas y que además se hace prueba de embarazo.
5: Se me vino, qué bueno que lo mencionó, porque se la hace la prueba y sale positiva.
6: Hay cosas que pueden suceder. Una es, la prueba puede salir, tienen falsos positivos, o sea, entonces la prueba confirmatoria es en sangre, es una hormona que se llama gonadotrofina coriónica, fracción beta, okay, que es exclusiva del embarazo y que se va duplicando, triplicando cada 48 a 72 horas. Sin embargo, lo primero que hace la paciente, pues eso, la mujer, es hacerse una prueba en orina.
5: Claro.
6: ¿Vale? Entonces, pueden haber elevaciones mínimas por la alteración neuroendocrina, pero esa hormona no va a elevarse arriba de 14 miliunidades, o sea, es muy poquito y es poco significativo. Entonces, ¿qué es lo que hacemos nosotros? Tomar esa hormona de control. Ahora, algo importante que tenemos, la presión social. Eso es súper importante, que actualmente muchas de las pacientes, más las que van al instituto, pues están embarazando ya un poquito más grandes, ¿no? Porque ya tienen una licenciatura, tienen posgrados, maestrías y todo eso. Pero también hace que la gente te diga, oye, ¿y para cuándo?
5: Ya se te fue el tren.
6: Ya se te fue. Sí. O vas a tener alteraciones, o no te vas a poder embarazar. Y fíjate que me he dado cuenta que hay como un piquito, como a partir de los 35 años, que la presión social como que pega todavía mucho más, ¿no?
5: Sí, ¿no?
6: ¿No? De, yo ya tuve tantos, o ya te casaste, o todo eso. Entonces, eso involucra mucho que las mujeres empiecen con este tipo de trastornos.
7: Hay algo importante que me gustaría mencionar, y es que el ISSSTE tiene el código mariposa, que justamente este código mariposa se centra en brindarle empáticamente a una mujer que ha pasado por un proceso de duelo peri o postnatal. Y entonces, en ese momento, lo que se recomienda es darle un espacio y también brindarle quizá contención emocional y consejería.
5: El tratamiento que lleva es más parte psicológica, va de la mano con la parte ginecológica. ¿Cómo es ese trabajo en conjunto para ayudar?
7: Es psicológica. O sea, una vez que ya se identificó que no hay un embarazo real, ya es psicológico, y en algunos casos puede ser con tratamiento farmacológico y con el psiquiatra.
6: La paciente tiene un por qué siente esos síntomas, ¿no? No de repente me los inventé.
5: De la nada.
6: Si bien están relacionadas con el deseo de un embarazo, también es cierto que, ejemplo, o sea, tenemos alteraciones en hormonas. Las mujeres nos regimos por hormonas.
5: Sí.
6: Todos nuestros días están regidos por hormonas y de acuerdo a la edad que tenemos, pues es obviamente si se disparan, si bajan, si se alteran y todo eso, ¿no? Yo les digo, es como de repente ir al dentista, ¿no? Pocas veces vas regularmente al dentista, ¿no? Lo mismo, pero cuando vas te encuentras todo lo habido y por haber. Igual sí, con los ginecos, ¿no? Cuando vamos, pues encontramos todas las alteraciones hormonales que puedes llegar a tener y eso lo vinculamos a la sintomatología que tú tienes, tengas o no un deseo de embarazo.
5: Okay.
6: Entonces, en ese sentido, por ejemplo, muchas mujeres dicen, oye, yo digo que soy embarazada porque aparte de que no menstruo, pues tengo secreción por el pezón, ¿no? Y tengo salida de leche, ¿no? Lo que llamamos la galactorrea. Pero además, yo siento que mis mamas están congestionadas. Pero además, siento que ya me estoy hiperpigmentando, ¿no? O sea, que me salen las manchitas del embarazo, dichoso melasma. Fíjate, me está creciendo el abdomen. Entonces, ¿de dónde me crece el abdomen si no estoy embarazada? Y puede ser esto tan prolongado como el trastorno que tenga cada paciente, ¿no? Porque hay unas que se pueden aventar los 9 meses diciendo que están embarazadas y hasta que ellas puedan aceptar una asesoría por psicología, porque tampoco las podemos obligar a ir.
7: De hecho, pues me gustaría dejar el correo de saludmental@iste.gov.mx si llegan a tener alguna otra duda también al respecto del tema, o bien alguna orientación, pues podemos responderles por correo electrónico.
5: Muchas gracias por acompañarnos en este podcast, en su espacio. Espero que se le hayan pasado muy bien.
7: Claro, sí, muchísimas gracias a ti por invitarnos.
5: Para la próxima ya vamos a buscar más temas y que nos acompañen en esta mesa de debate.
6: Claro que sí.
5: Perfecto, gracias doctora, gracias Sharon y gracias a ustedes por escucharnos hasta este punto. De verdad que el podcast no sería nada sin ustedes. Cambia mucho el escuchar y el tener información. Y pues recuerda que la salud mental también es importante para todos hoy en día. Yo soy Génesis Zaine Silva y fue un gusto estar con ustedes. Nos vemos en un próximo episodio de Chao Iste. ¡Adiós!
7: ¡Adiós!
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2: El Instituto Nacional de los Pueblos Indígenas llama a la participación activa de los pueblos y comunidades en la construcción de la Ley General de Derechos de los Pueblos Indígenas y Afromexicanos, y esperemos que haya respuesta. A la fecha, se despliega un amplio ejercicio de consulta y participación comunitaria que esperemos aporte lo necesario para elaborar una ley acorde a la identidad de cada cultura, lo que demanda mucho respeto. Y es que en México hay 68 pueblos indígenas. Cada uno de ellos se relaciona con una lengua originaria propia, de las cuales se dividen en 364 variantes lingüísticas. Entonces, hablemos de múltiples identidades que deben ser tomadas en cuenta, y esperemos que el poco tiempo programado para las consultas realmente alcance.
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2: El Gabinete de Seguridad informó que el jueves pasado fue el día con menos homicidios en el país en lo que va de la administración de la presidenta Claudia Sheinbaum, con un registro de 20 casos. A través de redes sociales, las autoridades informaron que el 13 de agosto se registraron 20 homicidios dolosos en el país, el nivel diario más bajo de la presente administración y desde que se tiene registro. No celebramos que ya hay suficientes medicinas en los hospitales, que se cuenta con suficiente infraestructura educativa, sino que un día cualquiera hubo menos muertos por la incidencia delictiva.
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1: Bueno, y esta es la Tropicolombia.

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2: El Instituto Nacional de los Pueblos Indígenas llama a la participación activa de los pueblos y comunidades en la construcción de la Ley General de Derechos de los Pueblos Indígenas y Afromexicanos, y esperemos que haya respuesta. A la fecha, se despliega un amplio ejercicio de consulta y participación comunitaria que esperemos aporte lo necesario para elaborar una ley acorde a la identidad de cada cultura, lo que demanda mucho respeto. Y es que en México hay 68 pueblos indígenas. Cada uno de ellos se relaciona con una lengua originaria propia, de las cuales se dividen en 364 variantes lingüísticas. Entonces, hablemos de múltiples identidades que deben ser tomadas en cuenta, y esperemos que el poco tiempo programado para las consultas realmente alcance.
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2: El Gabinete de Seguridad informó que el jueves pasado fue el día con menos homicidios en el país en lo que va de la administración de la presidenta Claudia Sheinbaum, con un registro de 20 casos. A través de redes sociales, las autoridades informaron que el 13 de agosto se registraron 20 homicidios dolosos en el país, el nivel diario más bajo de la presente administración y desde que se tiene registro. No celebramos que ya hay suficientes medicinas en los hospitales, que se cuenta con suficiente infraestructura educativa, sino que un día cualquiera hubo menos muertos por la incidencia delictiva.
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1: ¿Cómo les va, señores? Muy buenos días, bienvenidos, bienvenidas. ¿Cómo les pinta esta mañana de sábado 15 de agosto? Aquí todavía dice viernes. Yo no debería estar, si dijera viernes de verdad, yo no debería estar aquí, debería estar en mi casa, jetón. Pero no, aquí andamos porque sí, es sábado. Sábado 15 de agosto, señores, la quincena más larga del año se nos aproxima, porque la siguiente señora de la luz caerá de este lunes, que es pasado mañana, en 15, güey. Y nos pagaron ayer, ya no hay rastros de esa paga, pero al menos lo disfrutamos, quiero pensar que lo disfrutamos. El reloj nos marca las 10 de la mañana con 4. Me presento, mi nombre Freddy Bedoya. Me dicen a Chicatana, dígame cómo se le dé la gana. Placer estar con ustedes en esta mañana de sábado sabrosón, que está nublado, hay que decirlo, está nublado el día. A rato sale el solecito, sin embargo hay pronóstico de chubasco y lluvia puntual. Yo no sé qué sea lluvia puntual. ¿Qué significa lluvia puntual? Vamos a buscar. ¿Qué tal que dicen a las 5 va a llover y la lluvia a las 5 empieza? Porque es puntual. ¿Qué significa? Tamales, guanqueños, no quiere escribir. La burocracia va a las. Mi máquina anda bien lenta, Hichon. ¿Ven mi inglés? Mi inglés cada vez está más sofisticado. Ah, ¿ya escribió qué? Lluvia puntual. Vamos a ver. Hay que saber, ¿no? Para cuando leamos el pronóstico del tiempo y diga lluvia puntual, sepamos a qué se refiere. En cuanto pueda cargar mi máquina, ¿verdad? Porque te digo que anda un poquillo lenta. No sé si es porque abrió el WhatsApp y está cargando los mensajes pasados. Pues se quedó trabado en 79. No manches, está súper lenta, güey. Los albañiles acabaron de rayar. ¿Qué hacemos? ¿Esperamos? ¿Pedimos un café? ¿Un croissant? Que es un cuerno con jamón, básicamente. Mientras que dice aquí, ¿qué pasa con el cerebro 10 minutos después de morir? Oye, qué buen tema, güey. Ah, no quiere cargar, carnal. No sé. Ah, dice, una lluvia puntual es una precipitación intensa y de corta duración que afecta un área limitada entre 5 y 10 kilómetros de diámetro, generalmente acompañada de descargas eléctricas, vientos fuertes y en ocasiones granizo. Definición y características. Las lluvias puntuales, también conocidas como trombas, chubascos o tormentas puntuales, se generan principalmente por nubes convectivas que se forman cuando el sol calienta intensamente la superficie terrestre, provocando que el aire cercano ascienda rápidamente. Ok, estamos diciendo que la lluvia puntual es como cuando llueve fuerte, fuerte, fuerte, pero rápido, en una sola zona. Esa es la lluvia puntual. Ok, hemos aprendido algo nuevo. ¿De qué vamos a hablar, señor Chicatana? ¿Es que acaso tiene usted tema? Déjame busco fondo. Aquí está. Hay dos temas en la mesa que me gustaría que tocáramos, porque son temas de actualidad, son temas relevantes, temas en los que nos interesan a todos y estaría bien estar informados, ¿no? Al menos hablar desde lo que conocemos, y si hay mucha ignorancia, informarnos. De eso vamos a hablar, ahorita les digo de qué temas. Antes les recuerdo que en punto de las 12 del día estrenamos una nueva programación, que es de 12 a 2 de la tarde, las clásicas gruperas de Radio Chapultepec, Grupo Mandingo, Liberación, Límite, Brindis, Mandingo, Bronco y La Industria, Guardianes, etcétera. Lo que escuchábamos en los 90s lo vamos a volver a revivir en punto de las 12 del día, platicando un poco de aquellos años, ¿sí? Porque voy a entrar al aire en esa sección. Bueno, ¿de qué vamos a hablar, señor Don Chicatana? Suélteme, por favor, su fondo. Y el fondo no es un fondo hablado, es este. Hay dos temas que están sonando muy fuertemente en las redes sociales y que la gente se está colocando en una posición, pues, a veces de ignorancia. ¿De qué se trata esto? El primer tema es el derecho a las audiencias. Ah, estamos próximos a una dictadura, nos están censurando, es una censura. Vamos a hablar de ello y vamos a investigar qué es el derecho a las audiencias. Yo ya tengo nociones del tema, pero si quieren investigamos. Y el segundo, El Estado quiere separar completamente al clero de la política, es decir, la Iglesia no se meta en asuntos políticos. Aunque viene en la Constitución, muchos están pegando de gritos. Que los padres dicen es que también somos ciudadanos y votamos y tenemos derecho a hablar de ello. En la Constitución dice que no. ¿Por qué? Porque la religión mueve masas. Por eso no puedes hablar de política y ponerte en una postura. No pueden. Vamos a hablar de eso. Tales son los dos temas que están ahorita en las redes. Aparte de la pelea del priista y el morenista, que el priista es un cobarde, güey. Y le hacen preguntas y, como todo priista, güey, se va por la tangente. Pero bueno, eso no. Vamos a hablar nada más del derecho a las audiencias. Y vamos a hablar de la separación completa del Estado y el Estado laico. ¿Va? Mientras tanto, arrancamos con la música. Me voy con Edwin Luna en La Tracalosa de Monterrey. Se llama Cómo Duele, lo canta con Combo Colom. Y ahorita regresamos, 10:09.

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que escuchamos sería parte de las clásicas, ¿verdad? De Los Felinos, se llamó Morena, anteriormente El Poder del Norte. Ya no parece El Poder del Norte tampoco, güey. No se parece a la de a ella, que siempre está dispuesta a estar conmigo. Ya no se parece. El Commander y Panther Bélico con Me Quiero Casar. Ya no se parece al Commander, güey. Ya no se parece a esa de... Ay, no me acuerdo de ninguna del Commander. Espérate, ¿cómo va la de Borracho y Escandaloso? A ver, vamos a buscarla, güey. Yo sé que la tengo, sé que la tengo. Borracho y Escandaloso. Sí, aquí está. A ver. Vamos a adelantarle tantillo, ¿no? ¡Vámonos de party! Gracias. Bucanas, seguimos con las caguamas. Esa sí me la sé. Esa sí. Bueno, poquito, pero me la supe, ¿no? Ok, escuchamos también a Edwin Luna en La Tracalosa de Monterrey con el Combo Colombia. Es que está mal escrito aquí, es Combo Colombia. ¿Cómo duele? Ya no sé. No, así sí suena como Edwin Luna. Ok, cambio de fondo. 10-20. No, hombre. ¿Me queda chanza? 10-24. Me quedan 30 segundos. Para leer un poquito de qué es el derecho a las audiencias. El derecho a las audiencias protege a las personas como receptoras de contenidos de radio, televisión y servicios audiovisuales, garantizando información veraz, plural, accesible y con posibilidad de réplica. Es decir, lo que se está proponiendo es de que cuando van a dar una noticia, digan, esta es la noticia, esta es la opinión. ¿No estás de acuerdo con mi opinión? Ven y la platicamos. Es el derecho de réplica. Cada estación, ya sea radio o televisión, tendrá una como dirección de los derechos de réplica, de los derechos de las audiencias. Ellos van a defender los casos para ver si amerita o no amerita. Cada empresa lo va a tener. Y ya se me acabó el tiempo. Ahorita le seguimos. Es que está bien interesante, güey. Neta, está bien interesante. Y a mí me gusta. A mí me encanta. Eddie Gourmet, Los Panchos, no más que rolón, papá.

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Escuchamos hace unos instantes, lo cantó el Golden Boy Bobby Pulido y se llamó Se Murió de Amor. Fernando de la Mora, Fuego Lento y Federico Villa con Amigo Mesero, Cambio de Fondo. Estamos platicando de esta onda que anda pues muy de moda, que anda mucha gente rasgándose las vestiduras, que qué onda con el derecho de las audiencias, que esto es otra cosa más que chingue largue, más que pura censura, nos están censurando, nos están quitando el derecho a la información, y pues la neta es que no. Seguimos leyendo. Dice acá, ahí está. El derecho de las audiencias se refiere al conjunto de derechos que tienen las personas al recibir contenidos de medios de comunicación, incluyendo radio, televisión y servicios de audio y video. Estos restringidos, ya sea, pues, por ejemplo, la televisión de pago. Su fundamento legal en México se encuentra en el artículo 6 y 7 de la Constitución, reformados en el 2013, y en la Ley de Materia de Telecomunicación y Radiodifusión del 2025, que establece los derechos de las audiencias y los mecanismos para su protección. Este derecho se basa en los derechos humanos de acceso a la información y libertad de expresión, asegurando que las audiencias puedan recibir contenidos de calidad, sin discriminación y con respeto a la dignidad de las personas. Los derechos principales de las audiencias son los siguientes, o se encuentran estos: recibir información plural y veraz, que refleje diversidad ideológica, política, social, cultural y lingüística. Diferenciar claramente entre información y opinión, así como entre publicidad y contenido editorial. Partamos de aquí. Diferenciar claramente entre información y opinión, así como entre publicidad. No es como que yo salga aquí y les diga: oye, ya probaron esto, está buenísimo, te ayuda a bajar de peso. Esto lo estoy diciendo porque es real y hay estudios que lo sustentan, o porque la marca me está pagando para hacerlo. Hay una gran diferencia. Es, por ejemplo, estos cuates que, pues la neta es chamba, güey. Si a mí me pagan, pues yo también lo hago. Oye, que saca esta tarjeta, que no es ningún banco, pero te ofrece un préstamo hasta por tanta lana, de la noche a la mañana y sin avales. Y después resultó un fraude y: oye, es que tú me lo recomendaste, chicatana. Y yo, no, yo nada más, pues me pagaron un spot y yo lo hice. ¿Me explico? Eso se puede evitar. Y el contenido editorial, ¿a qué se refiere? En que muchas empresas, llámese, no voy a decir otro, esta es mi opinión, hablando de del derecho a las audiencias, TV Azteca, güey, que lo dijo el mismo presidente de TV Azteca, Ricardo Salinas Pliego, que en TV Azteca se sigue una línea editorial y quien no la siga va para afuera. Él lo dijo, hay video, véanlo. ¿Qué es la línea editorial? Es de que yo como jefe te digo, no van a hablar de esto y van a pegarle a este punto. Todo lo que salga de esta persona, denle con todo. No quiero suavecito, quiero que le den. Esa es la línea editorial. Hay que saber diferenciar. A mí me parece una estupenda idea. Déjenme, les sigo con la música, güey, es que se me va bien rápido. Pedro Fernández, El Milagro de Tus Ojos, 20 minutos, ya a las 11.

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1: Pepe Aguilar, directo al corazón. Pedro Fernández, el milagro de tus ojos. Hacemos cuentas. A ver cómo vamos en tiempo. Necesitamos 8 minutos. Aquí hay 7:26. Me quedan 30 segundos. Para cerrar rápidamente lo del derecho a las audiencias. Diferenciar claramente entre información y opinión. Es más, me voy a ir más tiempo, ¿no? Sí. Y voy a cerrar con... mi canción favorita. Ok. Ejercer el derecho de réplica frente a información falsa o inexacta que cause agravio. Si a ti te molesta algo, puedes solicitar a la estación o a donde quiera que se dé la información un derecho de réplica. Acceso a contenidos con perspectiva de género, protección de la niñez y no discriminación. Pues más claro ni el agua, ¿no? Condiciones de accesibilidad para personas con discapacidad y respeto a horarios de programación y avisos parentales. Es decir, este programa está en clasificación A, B, C, C, etc. Mecanismos de protección para garantizar. Bueno, ahí pueden investigarle. A lo que voy. A mí me parece una excelente idea. La neta es de que estamos llenos de noticias falsas, estamos llenos de gente que le encantaría ver a México hundirse para poder decir que tenían la razón. Vemos cosas bárbaras, güey, infames, lo que hacen, cómo mienten, cómo te llenan de información falsa, güey, el chupacabras desde aquel entonces con... Ay, ¿cómo se llama este hombre? Ahorita me acuerdo. Fíjate, tan sin embargo es... información como que te estaban convulsionando por el COVID, ¿se acuerdan? Que habían ahí videos de gente que iba caminando y ¡pah! Se caía muerta. ¡Ah! Le dio COVID-19, le dio el coronavirus. Y empezaban las alertas, güey. Gente que anda ahí diciendo, es que ya viene un terremoto gigantesco. Está horrible la situación porque... O sea, güey, relájense tantito. Se necesita sí o sí... Un derecho a las audiencias. Se necesita empezar a poner, no multas, güey, pero sí regaños, si tú quieres. Y ya si reinciden, pues sí multas, ¿no? Por engañar a la gente, por engañar al público, por vender noticia falsa, por vender sensacionalismo, nota amarilla o roja. Todo esto sí, sí lo amerita. Y eso va para todas las televisoras, TV Azteca, Televisa... ¿cuáles otras? Creo que son las únicas fuertes, ¿verdad? Estaciones de radio varias, incluidos nosotros. Aplica para todos, güey. Y si tendré que poner atención a lo que digo, pues lo hago, güey, es mi chamba. Estudié para esto, se supone que estudiamos para esto, güey. Entiendo que se siga una línea editorial, pero si te están diciendo, tienes que decir esto, no digas esto y pégale aquí, entonces... Pues ahora tienes que decir que es tu línea editorial. Se me cerró la garganta. ¿Dónde está mi agua? Acá está. Ay, se me cerró horrible. Ay, como que me mordí la lengua. Y ya, hombre. A mí me parece bien. ¿Tú qué opinas? Espero sus comentarios en los mensajes. ¿Dónde están mis mensajes? No los he abierto. Es que no querían abrir, sí, cierto, ya me acordé. Aquí están. ¿Quién es Tony Crown y por qué manda un mensaje de voz? Me llamo Juan Antonio Corona. ¿Quién sabe? Bueno, ahí espero sus comentarios. Mientras tanto, ahora sí me tengo que ir a la música. Sí. Me voy con mi canción favorita, güey. Amo esta canción. Es de mis faves. Y lo digo a título personal. No crean que me están pagando. No, esto es mi opinión. Aquí está el señor Cristian Nodal, güey. Se llama Ame. 10:56.

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2: El Instituto Nacional de los Pueblos Indígenas llama a la participación activa de los pueblos y comunidades en la construcción de la Ley General de Derechos de los Pueblos Indígenas y Afromexicanos, y esperemos que haya respuesta. A la fecha, se despliega un amplio ejercicio de consulta y participación comunitaria que esperemos aporte lo necesario para elaborar una ley acorde a la identidad de cada cultura, lo que demanda mucho respeto. Y es que en México hay 68 pueblos indígenas. Cada uno de ellos se relaciona con una lengua originaria propia, de las cuales se dividen en 364 variantes lingüísticas. Entonces, hablemos de múltiples identidades que deben ser tomadas en cuenta y esperemos que el poco tiempo programado para las consultas realmente alcance.
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es que le movís, pero creo que es Alacranes, ¿no? Alacranes Musical con Por Tu Amor, 11 de la mañana con 4 minutos. Estoy buscando esta información de lo de la iglesia y el estado, güey. Pero no lo encuentro, fíjate, no hay mucha información al respecto. Pero se estaba haciendo la iniciativa de separar por completo a la iglesia del estado. Separar. Oh. Iglesia del estado.

que no sé. No hay nada, güey. Te lo juro que no encuentro nada. ¿Por qué el Estado y la Iglesia están separados en México? Pues eso fue hace, subió hace casi 10 años. Voy a investigarle bien porque apenas estaba, lo estaba viendo ayer y anteayer. Hasta me metí en discusión con un vato, güey, en Facebook. Ese sí lo tengo aquí guardado. Bueno, yo siempre me meto en discusión con vatos en Facebook, ¿no? Pero a ver, ¿dónde está? Un tal Uriel Esqueda publicó en X y luego lo repitió en Facebook. Que pone, Estado laico no significa un Estado anticristiano. Laicidad no es silenciar la fe, sino garantizar que todos podamos vivirla y expresarla libremente. No permitamos que nos hagan creer lo contrario. Ay, güey, creo que lo entendí diferente. A ver, es bien chistosa la gente, güey. ¿Se acuerdan cuando salió una playera? Ya le había comentado antes. Salió una playera que, por cierto, yo traigo una, güey. De las calacas chidas. Yo traigo una que dice, empecé desde abajo y ahí me quedé. Son playeras de calacas chidas. Y salió una playera, güey. Nadie les dice a calacas chidas que poner en sus playeras, güey. Pero había una playera que decía, un verdadero hombre no habla mal de AMLO. Y de repente, güey, todos los panistas, no, es que miren, está adorando a la Santa Muerte, eso no puede ser posible, que un presidente haga eso. Era una playera, güey, que él no dijo nada, simplemente a alguien se le ocurrió y ahí está. Y entonces eso te hace pensar, güey, porque fue señalado el expresidente López Obrador de que él adoraba a la Santa Muerte. Él era de la Santa Muerte. Y entonces se supone que estamos en un estado de libre creencia, de libre religión. Entonces puedes ser cristiano, puedes ser católico, puedes ser testigo de Jehová y no pasa nada, güey. Ay, pero si adoras algo que a mí no me guste, entonces te voy a señalar. Yo creo que tanto derecho tienen, mientras no perjudiquen a nadie, un cristiano, un católico, alguien que adore a la Santa Muerte, un satanista, alguien que le guste el angelito negro. Es libre creencia, güey. ¿Por qué tenemos que señalar? ¿Porque no nos gusta? ¿Porque mi religión dice que esa es una mala? Y es su problema, no es el tuyo. Pero fíjate cómo es la doble moral, güey. ¿Sí me expliqué? O sea, fue señalado porque según adoraba a la Santa Muerte, que no era cierto. Pero ¿y si sí? ¿Qué tiene? Su problema no es de nosotros. ¿Tú eres cristiano? Güey, pues sigue siendo cristiano. Sigue yendo a la iglesia, sigue yendo al templo, entrega tu lana y sigue siendo una porquería de persona en la vida real con tus familias, con tus amigos, con todo el mundo. Ahí vas bien cristiana todos los domingos. Pero cuando ve la oportunidad de echarle agua a un perrito en la calle, lo haces. O de correr los escobazos, también. Eso es un delito. Pero esa es su cristiandad. Pero bueno, seguiré investigando acerca de esto. ¿Va? Va. 11:09. Arrolladora Banda de Limón. Así fue.

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cantó el señor Adán Romero, se llama Transparente, la arrolladora, así fue, cambio de fondo. Fíjate que estoy búsquele y búsquele y búsquele y no encuentro esta nota, güey. ¿Habré caído yo en esto del derecho a las audiencias y me comí una noticia falsa? ¿Será posible tanta maldad en el mundo? Porque realmente no lo encuentro, güey. Ya hasta encontré carnitas, güey, en barbacoa. Pollo entero por 200 varos, costilla de puerco en 240. Oh, eso oye bien, ¿no? Si lo encuentro, se los digo. Pero mientras, ¿qué les parece si les digo esta información acerca del Estado laico? El Estado laico en México es un principio fundamental que define la relación entre gobierno y las religiones. Este principio no es un accidente histórico, sino el resultado de un largo y completo proceso marcado por conflictos, reformas y la búsqueda de un equilibrio entre la libertad de culto y la igualdad ante la ley. La laicidad en México garantiza la libertad religiosa de todos sus ciudadanos sin favorecer ni discriminar a ninguna creencia en particular. Ahí está, ahí lo tenemos. Pero no seas satanista, no adores a la Santa Muerte ni a Malverde, porque entonces te voy a señalar y voy a hablar muy mal de ti y te voy a acabar. Así los cristianos y católicos. El Estado se mantiene neutral en asuntos religiosos, lo que permite que las personas practiquen su fe libremente, pero también asegura que las decisiones gubernamentales se basen en principios racionales y no en dogmas religiosos. Este equilibrio es crucial para una sociedad plural y democrática. Ahora, por otro lado, ¿la iglesia puede hablar de política? Sí, pero solo en algunos casos, güey. No pueden. A ver, se los voy a leer porque aquí está. Sí, la iglesia puede hablar de política cuando se enfoca. Cuando se enfoca en defender los derechos humanos, la justicia y el bien común, pero debe evitar el partidismo o el apoyo a candidatos específicos. ¿Cuándo sí puede hablar la iglesia de política? En defensa del bien común. Anima a los ciudadanos a buscar líderes honrados y a trabajar para una sociedad justa. No es lo mismo decir, busquen un candidato que se preocupe por la comunidad, que haya hecho algo, investiguen de ellos, a que digan, tienes que votar por alguien que ya ha hecho por la comunidad y que nos ayudó a levantar la iglesia. ¡Aplauso para el candidato del PRI! para los valores morales, opina sobre asuntos políticos que tienen relación directa en la ética, la vida humana y la familia y la dignidad de las personas. Y critica a la corrupción, señala las injusticias sociales, la pobreza y los abusos de poder de cualquier gobierno sin importar su ideología. Los límites de su participación. Neutralidad partidista, no debe afiliarse, promover ni rechazar a ningún partido político o candidato durante las elecciones. Respeto a la libertad, reconoce que el voto y la participación partidista son decisiones personales e individuales de cada ciudadano. A ver, es lo que decíamos en un principio. No puede la iglesia, no puede un sacerdote que mueve masas, güey, neta, mueve masas, decir, sí este, no aquel. No puede, no debe, güey. Pero ahí están de metichones. No estoy diciendo que todos, pero hay algunos, güey, que en el sermón meten el partido político, güey. Le tiran tierra al que no les gusta. A veces dicen, no te voy a decir por quién votar. Tú decides. Pero no votes por este. Entonces te quitan 5 opciones y te dejan una, güey, que es la santa, ¿no? Entonces ahí el gobierno tiene que hacer algo. Y sí, es separar completamente a la iglesia del Estado. Alberto Barros, por retenerte, 11:23.

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esa que escuchamos fueron muchas hermanitas. Primero fue ahorita las hermanitas Huerta con El Último Trago. Y luego las hermanitas Núñez con Mi Barquita de Madera. Y Cornelio Reina con Ya No Llores. 11:35, 25 muñecos para que den ya las 12 del mediodía y arranquemos con este programa especial que va a ser todos los días sábados, que se llamará Las Clásicas Gruperas de Radio Chapultepec. No se lo pueden perder, tengo una gran, gran programación. Fin del comunicado. Para cerrar el tema, güey. Sí o sí tiene que haber una separación completa del Estado mexicano y la religiosidad. No pueden, güey, tomar partido la iglesia, sea cualquier religión que sea, no puede tomar partido en la política por la cantidad de masas que podrían ser muy mal influenciadas por la opinión de un hombre que él dice que es santo y que la gente lo mira como, ay, es el emisario de Dios, lo que sea. Si es tan emisario de Dios, que guarde cordura y se guarde también sus comentarios políticos. No pueden, güey, hablar de política. Estarían mostrando una postura que van a dejar a la gente que va a verlos, que va a la iglesia, que va a la misa. Entonces sí tendría que haber también ahí como cartas en el asunto por aquellos que se pronuncian al respecto y dicen, no, es que somos mexicanos también y también votamos, es nuestro derecho. Sí, pero en tu casa. En tu casa, güey, no en la iglesia. No ahí arriba, donde la gente te escucha y muchos te hacen caso. No, güey. ¿Se acuerdan de la película esta de ¿Ese lavando? Vamos a ver. El lavando. ¿O cómo se llamaba? El apando. Apando. ¿Sí es esa? ¿O no es? Donde un sacerdote hace que maten a todos los estudiantes del poli, que porque son del diablo y no sé qué. No era esa, ¿verdad? Celda de castigo descrita como el encierro dentro del encierro. No es el apando, güey. ¿Cómo se llama? ¿Así la buscamos? Película donde el sacerdote... No voy a decir eso. A ver. Canoa. Así, sí es cierto. Se llama Canoa. En esta película... El sacerdote tenía un poder infrahumano, güey, en todo el pueblo. A ver, aquí está, güey. ¿De cuándo es esta película? De 1976, 2 años antes de que yo naciera, carnal. 5 jóvenes empleados de la Benemérita Universidad Autónoma de Puebla se dirigen a escalar el volcán La Malinche, pero debido al mal tiempo no tienen éxito y tienen que refugiarse en un pueblo llamado... San Miguel Canoa, de ahí el nombre de la película. Debido a la paranoia religiosa vivida en un pueblo, en gran medida incitada por el párroco local, el pueblo los confunde con comunistas y deciden lincharlos. La historia es contada a través de diferentes saltos en el tiempo, haciendo que en ocasiones el filme se asemeje a un documental. Si la quieren ver, véanla. Es demasiado buena. Canoa, una película con muchos años, güey. Ya casi para 50. ¿O ya 50? Ahí, por ahí anda. Pero es lo que se puede evitar, güey. Si la iglesia se separa por completo de la política, podríamos evitar todo ese tipo de conflictos. Y ya. Miguel Aceves Mejía, La Cama de Piedra, 11:39.

0: ¿Cuándo me voy a ir? 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

Pues ya nos vamos, señores. Gracias por acompañarnos. Excelente tarde para todos. No se me vaya a ir porque ahorita arrancamos en punto de las 12 con las clásicas gruperas de Radio Chapultepec. La neta es de que tengo una programación bien chida. Entonces no se me vaya. Vaya a visitar a la jefita. Cuídese, por favor. Échele ganas. Tome mucha agüita. Yo me despido con música. Esta canción tendría que estar en las clásicas gruperas. Me despido con la banda Cuisillos. No voy a llorar. 10 minutos, ya a las 12.

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2: El Gabinete de Seguridad informó que el jueves pasado fue el día con menos homicidios en el país en lo que va de la administración de la presidenta Claudia Sheinbaum, con un registro de 20 casos. A través de redes sociales, las autoridades informaron que el 13 de agosto se registraron 20 homicidios dolosos en el país, el nivel diario más bajo de la presente administración y desde que se tiene registro. No celebramos que ya hay suficientes medicinas en los hospitales, que se cuenta con suficiente infraestructura educativa, sino que un día cualquiera hubo menos muertos por la incidencia delictiva.
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3: Eran los años 90 y en medio de pepsilindros, tazos y la llegada del internet y los videojuegos, junto con un nuevo peso y la llegada del CD, la radio sonaba así.

Así comenzamos, señores, este nueva, no sé si llamarle programa o sección, pero lo tendremos todos los días sábados, en punto de las 12 del día hasta las 2 de la tarde. En estas dos horas estaré presentándoles canciones de aquellos años 90, 90 y algo. No exactamente en el 90, porque en el 90 no estaba tan fuerte el ámbito grupero, pero sí a mediados, finales de los 90 se empezó a pegarle con todo. Había un programa en televisión, se acordarán, que se llamaba Las Olas, y ahí había una ola grupera, una ola tropical, etcétera, y en los gruperos se presentaban este tipo de exponentes, a quienes estaremos presentando en estas dos horas algo de la música de Liberación, de Cuisillos, Bronco, Pegaso, Mojado, Selena, Temerario, Samurai, de esas agrupaciones que marcaron pauta en la música grupera. Cabe señalar que el tema con el que abrimos es el tema con el que cada sábado vamos a abrir el programa de las clásicas gruperas de Radio Chapultepec. ¿Por qué? Porque esta canción, que se llama Música Romántica, que fue impulsada por Grupo Ladrón y Arturito Rodríguez de Los Guardianes del Amor, se dio a conocer, ya tiene un rato, güey, pero no sonó mucho en la radio, fíjate. Porque la radio ya estaba como más enfocada en tomar música de banda. Ya estaban con la imponente Vientos de Jalisco, con la Adictiva, con etcétera. Todas las bandas que hoy conocemos, y con algunas agrupaciones que no pertenecen al género grupero que conocíamos en la década de los noventas. En esta canción de música romántica escuchamos obviamente a Arturito Rodríguez de Guardianes del Amor, a Sergio Villarreal de Grupo Ladrón, estuvo también ahí el cantante de Los Fugitivos, de Brindis, de Liberación, de Los Mier, de Mojado, los mismos, y de Exterminador. Fue un proyecto que se hizo para juntar a los grandes exponentes, agarrar esta canción y presentarla. Temazo, güey. O sea, escuchar a todas esas voces es de cerrar los ojos y acordarte de qué agrupación es. Obviamente hay voces que son inconfundibles. De Liberación, de Brindis, de Lupe Esparza. Las identificas. Habrá algunas que te cuesten trabajo. Y de hecho el video que no tiene gran cosa, simplemente son ellos grabando y saludando y tocando instrumentos. Pero está muy padre, güey. Arrancamos con la música. Estos, señores, son las clásicas gruperas de Radio Chapultepec.

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Eso que escuchamos, pues, ¿quién fue? Fue Grupo Bronco con Lupe Esparza, Amigo Bronco. Anteriormente escuchamos también a la banda Cuisillo, Los Jefes de la Banda, ¿Por qué no me escuchas? Y Liberación con Este Loco Soy Yo. Déjenme les cuento que para mí es muy importante este programa. Nunca supe que podía hacerlo hasta que cierta ocasión, antes de salir de vacaciones, que fue antes de julio, me tocó programar a mí. Y casualmente empecé a programar puras canciones de este tipo y funcionó, güey. Y después, haciendo como un recuento de los daños memoriales, dije, creo tener la capacidad, puesto para este programa voy a tratar de hablar lo menos posible, pero hay como cierta familiaridad con el género. Cuando yo empecé de locutor, yo siempre quise ser grupero, siempre, güey. ¿Por qué? Porque desde los 13, 14, 15 años, estoy hablando por ahí del 94, 95, que tenía esa edad, pues me gustaba escuchar a Grupo Bronco, escuchaba a Grupo Zarco, escuchaba a Liberación, a Brindis. Había un disco muy bueno, eran cassettes en ese tiempo. Fíjate, teníamos cassettes, güey, de 60 y de 90. Pues el de 90 no era tan recomendable porque se imantaba y se escuchaba alto y baja la grabación, o se enredaba en el tocacintas. Tocacintas, güey, hace años no digo tocacintas. En la grabadora. Y ahí ponías tus cassettes. Y escuchabas tu música, güey, al volumen que se podía. Y que, por cierto, las grabadoras, los que tenían varo, obviamente, tenían una grabadora plateada rectangular que tenía dos bandas. No era como de 14 bandas, ¿no? 7 de cada canal, que era el ecualizador. Tenías un deck que era el que reproducía y otro deck que también reproducía y grababa. Y todo era en botones y la radio se cambiaba con un dial, que era una ruedita. El caso es de que a mí me gustaba mucho escuchar a Bronco y a Temerarios, que tenía mis cassettes, güey. Y en casa, mis hermanos, fíjate, casualmente uno de ellos, que también es locutor y que también es grupero, me decía que yo era el naco de la familia porque me gustaban los Temerarios, porque ponía a Bronco, porque me gustaba a Mariano Barba como cantaba, el Aliado del Tiempo. Y me quedé con eso. A mí no me importó que me dijeran naco, güey. A mí me encantaba la música de Banda Pequeños Musical cuando era la Banda Pequeños Musical de aquellos tiempos. Pero bueno, tenemos que continuar. Quiero, la neta, quiero hablar lo menos posible. Nada más decirles que este programa para mí es importante, güey, porque es como mi juventud en toda esta música. Bobby Pulido, Golden Boy, llegaste a mi vida. 12:24.

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Eso que escuchamos lo cantó el grupo Brindis, se llamó La Última Canción, y grupo Abracadabra con En Realidad. Bobby Pulido, Llegaste a Mi Vida. 12:35, casi 36, 24 muñecotes para que den ya la una de la tarde. Qué buenos tiempos aquellos de 1994, 95, mi hermano. Pues se estaba estrenando apenas el Chevy. Ahorita es que los ves ahí en la calle todavía algunos rodando. En ese momento eran coches chidos, güey. Empezaban a llamárseles hatchback. Teníamos también nuestros teléfonos de ¿cómo se llamaba, güey? De ruedita, ¿te acuerdas? Que tenías que agarrar el número donde querías marcar 5. Contabas 5 bolitas, va para abajo, regresaba. Agarrabas otra bolita, número 3, para abajo y regresaba. Esos eran nuestros teléfonos. Y una maravilla cuando se estrenaron los teléfonos de tarjeta, que fue mucho tiempo después. Pero antes eran teléfonos de monedas también en la calle. No, una chuladota, mi hermano. Les digo, quiero hablar lo menos posible para deleitarnos con la música de aquellos años. Así es que si me lo permiten, vamos a continuar. Era del signo Libra, lo canta Libra, 12:37.

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Hasta ahí llegaron los guardianes del amor con el perro, el gato y yo. Grupo Mojado, Llorar Quedito, Grupo Límite, te aprovechas. Y ya son las 12:52. Platicando de aquellos años, oiga. Pero ahorita le seguimos porque la música continúa y el tiempo nos gana. Oiga nomás, qué chulada de canción. Años 96, 95, por ahí así. Grupo Samurai, Tiernas Mentiras. 12:52.

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2: El Instituto Nacional de los Pueblos Indígenas llama a la participación activa de los pueblos y comunidades en la construcción de la Ley General de Derechos de los Pueblos Indígenas y Afromexicanos, y esperemos que haya respuesta. A la fecha, se despliega un amplio ejercicio de consulta y participación comunitaria que esperemos aporte lo necesario para elaborar una ley acorde a la identidad de cada cultura, lo que demanda mucho respeto. Y es que en México hay 68 pueblos indígenas. Cada uno de ellos se relaciona con una lengua originaria propia, de las cuales se dividen en 364 variantes lingüísticas. Entonces, hablemos de múltiples identidades que deben ser tomadas en cuenta, y esperemos que el poco tiempo programado para las consultas realmente alcance.
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0: Eso que escuchamos lo cantó el grupo La Mafia. El tema se llamó Me Estoy Enamorando. Anteriormente, Luis Padilla con La Firma, La Llamada. Canciones bonitas, canciones de los noventas. Al igual, podrías pensar que, por ejemplo, la de La Firma no es de los noventas, pero sí lo fue, güey. El tema es de que pasó desapercibido y se volvió a reestrenar, por decirlo de alguna manera. Y ya fue cuando pegó, cuando estaba un poquito más fuerte esta onda del Tex-Mex con el grupo Duelo, por ejemplo. Pero fue un tema que empezó por los noventas. En los inicios del señor Luis Padilla con el grupo La Firma, y no pegaba tanto, oye, no pegaba tanto porque era música regia. En aquel entonces estábamos con esta onda de los pepsilindros, ¿se acuerdan de los Looney Tunes? Estos vasos que también cambiaban de color cuando les ponías agua fría. No creo que sea de los Looney o de los Tunis. Era de los Looney, ¿no? Los chiquitos, cuando salía Peluso, que era el gatito, salía Plucky, que era el pato. Y cambiaban de color, güey, se ponían rosa, morado, azul. Estaban bien padres. Ya después los encontramos en las pulquerías, güey, cuando te vendían un pulque de litro y te daban tu pepsilindro, güey, tus vasos de los Looney Tunes. Los pepsilindros eran los primeros vasos portaaguas que existían en ese momento. Y eran un hitazo, mi hermano. Lo sacó la Pepsi, se llamaban pepsilindros. Y aun cuando comprabas un cilindro que no tenía marca ni nada, le seguías llamando pepsilindro. Era fantástico, güey. Y ahí iban todos con sus pepsilindros a la escuela. Era bonito. Hay que seguirle con la música porque este programa es de pura música. Bueno, Grupo Ladrón, tú me quieres lastimar.
1: Oye, te llamo para decirte que no voy a poder ir a la cena de tu cumpleaños. Porque sabes que acaba de llegar una amiga de Puebla y me invitó a salir con unas amigas.
2: Pero tú me dijiste que vendrías.

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Eso que escuchamos era el grupo Liberación, temazo. Tú me quieres lastimar, fue el ladrón en Liberación con el corazón en la mano. Tenemos aún mucha programación por delante. Nos espera música de los Acosta, por ejemplo, que son los que vienen. En aquellos tiempos en los que a mí me gustaba la música grupera, yo escuchaba a una de mis primas hablar de una agrupación que yo no conocía. Ella hablaba de dos agrupaciones. Una era la banda Pequeños Musical, que para ellos la neta, la mera neta en aquel tiempo, su fuerte era Ciudad Neza. Para ellos era Neza. Cada que se presentaban era lleno total y solamente se presentaban en Neza. A la par de ellos había otro grupo que no la pegó tanto, pero sí sonó también en esa zona, que eran Los Ávila. Tenemos música de ellos y yo me acuerdo, creo que la tengo por aquí, de la banda Pequeños Musical. De aquellos tiempos era Los Tenis Mágicos. ¿Montan? A ver, tenis. Aquí está, banda Pequeños Musical. ¿La ponemos? No está en la programación, pero la podemos poner. Va. Vámonos.

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Tamaño de cumbia, acabamos de escuchar con los Bibis, se llamó En Tus Manos, los Bukis, acepto mi derrota, a los Ávila, lo más bonita, la más bonita de todas, los Acosta, deja una rosa en tu balcón y los tenis mágicos de la banda Pequeños Musical, 1990, güey, creo que es de los años como que con más cambios en México. A quien nos tocó vivir ese año, fue un año de reconstrucción total, porque acababan de pasar, en los 90 acababa de pasar, que 4 años atrás, el terremoto del 85. En los 90 viene la reconstrucción de muchos lugares, muchas cosas cambiaron. Viene un desastre total, güey, en la economía con el peso que nos la quisieron vender bien chida, ¿se acuerdan? Que nos dijeron prácticamente que estábamos bien mensos y que no podíamos sumar tantos números con tantos ceros y dijeron hay que quitarle tres ceros al peso y ya. Y así ya no nos hacemos bolas con los millones y contamos miles y ya. Esta es aquella persona que tardó años, güey, en juntar 1,000,000 pesos, de repente tenían nada más 1,000. Y nos la vendieron con, mira, la nueva imagen del nuevo peso. Güey, nos dieron una pabuleada, pero maciza. Pero bueno, eran años 90, yo andaba bien morro, tendría... En ese entonces empecé entre los 12 y los 22, para que te des cuenta. Chulos, chulos, los Caminantes, Amor sin Palabras, 1:39.

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Hasta aquí llegamos, señores. Excelente la programación del día de hoy. De 12 a 2 de la tarde, ya se la saben, son las clásicas de Radio Chapultepec, para que no se lo pierdan todos los días sábados. Le repito, de 12 a 2 de la tarde. Ahora sí me despido. Por favor, vaya a visitar a la jefita. Increíble que una jefita pueda cuidar de 10 hijos y 10 hijos no puedan cuidar de una jefita. Vaya a visitarla, mínimo échele un fonazo a ver cómo está, si todo está bien, si no le falta nada. Yo me despido. Mi nombre es Freddy Bedoya. Me dicen la chicatana. Dígame cómo se le dé la gana. Yo amenazo con regresar el día lunes en punto de las 12 del día y hasta las 2 de la tarde con programación normal. Pero el próximo día sábado aquí andaremos con las clásicas gruperas de Radio Chapultepec. Mientras tanto me despido y me voy con música. Lo hacemos obviamente con música chida de aquellos años. Oiga nomás, qué temazo. Es la industria del amor. Se llama Me Quedé Llorando. 10 minutos ya a las 2. Cuídese y quédese en Radio Chapultepec.

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2: El Gabinete de Seguridad informó que el jueves pasado fue el día con menos homicidios en el país en lo que va de la administración de la presidenta Claudia Sheinbaum, con un registro de 20 casos. A través de redes sociales, las autoridades informaron que el 13 de agosto se registraron 20 homicidios dolosos en el país, el nivel diario más bajo de la presente administración y desde que se tiene registro. No celebramos que ya hay suficientes medicinas en los hospitales, que se cuenta con suficiente infraestructura educativa, sino que un día cualquiera hubo menos muertos por la incidencia delictiva.
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2: El Instituto Nacional de los Pueblos Indígenas llama a la participación activa de los pueblos y comunidades en la construcción de la Ley General de Derechos de los Pueblos Indígenas y Afromexicanos, y esperemos que haya respuesta. A la fecha, se despliega un amplio ejercicio de consulta y participación comunitaria que esperemos aporte lo necesario para elaborar una ley acorde a la identidad de cada cultura, lo que demanda mucho respeto. Y es que en México hay 68 pueblos indígenas. Cada uno de ellos se relaciona con una lengua originaria propia, de las cuales se dividen en 364 variantes lingüísticas. Entonces, hablemos de múltiples identidades que deben ser tomadas en cuenta, y esperemos que el poco tiempo programado para las consultas realmente alcance.
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2: El Gabinete de Seguridad informó que el jueves pasado fue el día con menos homicidios en el país en lo que va de la administración de la presidenta Claudia Sheinbaum, con un registro de 20 casos. A través de redes sociales, las autoridades informaron que el 13 de agosto se registraron 20 homicidios dolosos en el país, el nivel diario más bajo de la presente administración y desde que se tiene registro. No celebramos que ya hay suficientes medicinas en los hospitales, que se cuenta con suficiente infraestructura educativa, sino que un día cualquiera hubo menos muertos por la incidencia delictiva.
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2: El Instituto Nacional de los Pueblos Indígenas llama a la participación activa de los pueblos y comunidades en la construcción de la Ley General de Derechos de los Pueblos Indígenas y Afromexicanos, y esperemos que haya respuesta. A la fecha, se despliega un amplio ejercicio de consulta y participación comunitaria que esperemos aporte lo necesario para elaborar una ley acorde a la identidad de cada cultura, lo que demanda mucho respeto. Y es que en México hay 68 pueblos indígenas. Cada uno de ellos se relaciona con una lengua originaria propia, de las cuales se dividen en 364 variantes lingüísticas. Entonces, hablemos de múltiples identidades que deben ser tomadas en cuenta, y esperemos que el poco tiempo programado para las consultas realmente alcance.
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